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1: Y este tema va dedicado para todos los que alguna vez sufrimos de corazón roto y

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0: Ladies and gentlemen, sean bienvenidos a las vacaciones Hale. 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
1: 7 de la mañana, un minuto. Buen día para todos. 5 grados, 5 décimas la temperatura en la ciudad de Buenos Aires. Humedad 83%. El pronóstico para hoy, algo nublado, con una máxima de 16 grados. 40. ¿Qué tal, amigos? ¿Cómo están? Muy buenos días. Arrancamos a compartir juntos un nuevo día, una nueva semana, aquí en Los 40, en el 105.5, lunes 11 de mayo. Así empieza la programación de Arriba a Los 40 con Juanes, Rawayana, Timelapse de Sol.

Como Luis Fonsi, pasamos la página y arrancamos una nueva semana. Es lunes, el día en el que se resetea todo, en el que nos permitimos volver a empezar. A ver, volver a empezar uno puede cualquier día, lógicamente, pero siempre esperamos al lunes. Así que hoy es la oportunidad para hacer un montón de cosas nuevas. Son las 7 de la mañana con 6 minutos, 5 grados la temperatura. Así que yo te diría que salgas de casa abrigadito. Sin embargo, a medida que vayan pasando las horas, se va a poner más bonito esa camperota gruesa que estás llevando ahora. Quizás al mediodía la tengas que traer abajo del brazo, ¿no? Y te digo que a partir de hoy como que empieza a destrabarse un poquito la cosa y ya vamos saliendo de esta ola polar que nos ha traído bastante complicados durante el fin de semana. Vamos para una máxima de 16 hoy y mañana ya 19 grados. Se acomoda un poquito la cosa. Llega Timo haciendo palabras.

todos esos amores que dicen ser prohibidos. Y para todos esos que no pudieron ser. Esto dice así.

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0: 7 de la mañana, 27 minutos. Estamos escuchando una de las canciones más románticas de Chiran, vamos a decir, Thinking Out Loud. Un tema que vino a reemplazar al vals en muchos casamientos, en muchos cumpleaños de 15. Ha sido muy elegida para momentos especiales de parejas que celebran, de fiestas y demás. Así que nos encanta escucharlo, a Chiran sobre todo, porque es uno de los artistas que este año te vamos a llevar a ver, claro, de la mano de los 40. Fecha confirmada para su Loop Tour aquí en Argentina es el 29 de noviembre. Falta una banda, pero nosotros ya nos vamos anticipando en el Estadio Huracán. Va a ser increíble. Así que quédate muy atento porque vamos a tener accesos para vos. Empiezan a llegar mensajitos y me pone muy contenta que sea sin que se los tenga que pedir. Chicos, ya nos vamos acostumbrando al mensajito de buenos días. 11-70-82-105-5. Empezamos a tomar lista. ¿Quiénes dan el presente por ahí del otro lado? Lo tengo a Adrián, que dice, buen día, Clary, escuchándote como todos los días desde mi trabajo en Tucumán. Te mando un beso grande, un fuerte abrazo. Gracias, Adrián. Te deseamos que tengas un muy, muy bonito día. Y espero tu mensaje, vos, que estás escuchando por ahí. 11-70-82-105-5. Llegan Camilo, Karin León, Una Vida Pasada.
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0: 7:35, está fresquito, 4.6° en la ciudad de Buenos Aires, humedad 88%. Llegan mensajes en el WhatsApp de la radio 11 70 82 105 5. ¿Quiénes arrancan el día escuchando los 40? ¡Buen día!
1: Buen día, Clary. Acá estamos con mi hija Mora esperando para entrar a la escuela. Te escuchamos todos los días cuando vamos para el cole. Les dejamos un beso a todos
0: grande.
1: Y a vos, que tengan un hermoso día. Y un beso especial a Gaspar, que quedó en casa hoy.
0: Muy bien.
1: Besitos.
0: Gaspar, durmiendo un ratito más. Sole, abrazo grande. Y Morita, que te vaya muy bien en el colegio. Buenos días, Clary. Te escuchamos mientras activamos la mañana. Saludos desde La Rioja, Chilecito. Rosa, Tana y Gabriela, que les mandamos un abrazo gigante. Y sumamos mensajito de Xiomara, que dice, buen día, que tengan un lindo inicio de semana. Hay que abrigarse, hace mucho frío, los quiero. Xiomara, que tengas un hermoso comienzo de semana. Llega el tema que por una semana más se ha quedado con el puesto número uno del ranking. ¿Cómo viene picando en punta la versión de Vuelve de Ricky Martin junto a Los Ángeles Azules y Tini?

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1: Buen día. Fue intenso en todo el distrito, pero seguirá haciéndolo en las localidades costeras. Se trata del trabajo del municipio y las poblaciones para ordenar y rehacer lo disperso y dañado por el temporal Ciclogénesis. Seguían cortadas las rutas 228 entre Necochea y Energía y las 72 entre Energía y Olense, según las últimas informaciones oficiales. Por otra parte, hoy la editorial se titula El ajedrecista del Kremlin. Ahora presentamos datos sobre el clima.
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1: Húmedo en la mañana, soleado con vientos de moderados a regulares, aumento de la temperatura máxima 18 grados, estamos en 4 grados.
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1: Los bomberos locales, en un momento económico complejo, falleció la historiadora Estela Gil. Ricardo Güelles Poblet dona obras en la Fundación Campano. Va a internas el radicalismo de Tres Arroyos. Donación del CAS Fortín Machado a los Jardines Frutillitas. Tres Arroyos presentó su memoria colectiva en la Feria Internacional del Libro. Inscripción para el uso de las combis municipales en el segundo semestre. Explotó un edificio en Santa Cruz, un bebé y dos adultos murieron. Presunto enriquecimiento ilícito, la justicia detectó operaciones con criptomonedas de Adorni. El PRO redobló sus críticas a la decisión de Milei de respaldar al jefe de gabinete. Reforma laboral y universidades, dos triunfos en la justicia para Milei. Habló por primera vez el único argentino a bordo del crucero, donde se desató el brote de hantavirus. Fútbol. River clasificó tras ganarle a San Lorenzo. Nueva alerta sanitaria. 100 pasajeros contrajeron norovirus en un crucero que salió de Florida. Trump dice que la propuesta de Irán para terminar la guerra es inaceptable. Verstappen abandonaría la Fórmula 1 y Red Bull lo reemplazaría con Piastri.
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1: Como todos los lunes, estamos con la editorial, hoy titulada El ajedrecista del Kremlin, que dice así. Vladimir Putin maneja Rusia desde hace casi 27 años, primero como primer ministro y después como presidente, en ambos cargos con el poder absoluto. Hace lo que quiere dentro y fuera de su país. Las dos guerras con Ucrania, anexión e invasión, son muestra de ello. Pero hay mucho más. La prensa europea y la estadounidense acusan a Putin de ordenar eliminar a rivales políticos como Navalny, también a periodistas opositores y a ex agentes de inteligencia que sabían demasiado y podían hablar, como Litvinenko, exiliado que vivía en Londres, quien murió consumido por el polonio 210 radiactivo que agregaron a su té. En Estados Unidos, los demócratas señalaron al gobierno ruso como el responsable, con un ejército de hackers, de hacer que en 2016 Trump ganara su primera presidencia. La última operación extraterritorial conocida del Kremlin tuvo lugar en Argentina, al financiar un ataque mediático para desprestigiar al gobierno de Milei. Según la investigación de Open Democracy, invirtieron $283,000. Eso es un 15% más de lo que cuesta convertir en un palacio con cascada de aguas relajantes a una casa de un country promedio, como el Indio Cuá, por ejemplo. Desde que Putin maneja Rusia, por la Casa Blanca pasaron 5 presidentes: Clinton, Bush hijo, 2 mandatos, Obama, 2 periodos, Trump, 2 mandatos, en este caso alternados, y Biden. Y salvo que la muerte disponga lo contrario, Vladimir verá desfilar a más presidentes estadounidenses mientras él continuará en el Kremlin, porque con la reforma constitucional se aseguró el marco legal que le permite seguir en el cargo hasta 2036. Cuando la ley le impedía perpetuarse como presidente, Putin hizo la lógica para quienes tienen el poder total: poner un títere en la presidencia y él seguir mandando como primer ministro. Esa chirolita fue Medvedev, quien estuvo como segundo de Vladimir hasta hace poco. Cuando empezó a ser un estorbo por declaraciones inconvenientes, Putin le creó un cargo y en su lugar puso a Mikhail Mishustin, vinculado al poder de las tecnológicas rusas. El círculo negro está en todos lados. Durante la presidencia de Biden, Europa sintió que el apoyo del gobierno de Estados Unidos, el peso pesado militar de la OTAN, le daba la fuerza necesaria para avanzar con su cruzada ante Rusia y buscó sumar a Ucrania, lo que implicaba poner el armamento de esa poderosa alianza militar en la frontera con Rusia. La respuesta de Putin fue la segunda acción de guerra contra los ucranianos el 24 de febrero de 2022. Como represalia, la Unión Europea sancionó de todas las formas posibles al gobierno ruso y lo mismo hizo Estados Unidos. Rusia soportó el embate hasta que a la Casa Blanca volvió Donald Trump, socio de negociados geopolíticos con Putin. Ahí a Europa se le quemaron los papeles, porque Trump lo que menos quiere es enfrentarse con el único que en el planeta tiene un poder nuclear equivalente al suyo, e incluso algo superior. Para demostrar que ese potencial destructivo los convierte en los dueños del destino del mundo, Donald y Vladimir empezaron a pactar a la vista de todos. En la opereta de la cumbre de Alaska cambiaron figuritas sobre la toma de Venezuela y la amenaza a Groenlandia para disminuir la presencia militar europea en Ucrania. Ya este año, Putin negocia, soterradamente, con Irán y con Estados Unidos sobre la guerra en Medio Oriente. Dicen que Putin fue quien convenció a Trump de no invadir a Irán, cuya respuesta hubiera sido destruir los puertos y las refinerías de los otros países productores del petróleo de la región. Eso habría provocado elevar del 25% al 50% el desabastecimiento mundial de crudo, generando una crisis económica global sin precedentes. Si no lo han hecho ya, es muy probable que en el corto plazo Donald y Vladimir acuerden algo parecido a lo del 3 de enero, en este caso siendo moneda de cambio la definición sobre la anexión rusa de territorios en Ucrania y con Cuba volviendo a la órbita de Washington. Desde que Trump regresó al Salón Oval de la Casa Blanca, a Putin se le fueron resolviendo varios gigantescos problemas, en lo militar con lo antes citado sobre Ucrania y Groenlandia, y en lo comercial con el levantamiento de sanciones, sobre todo la del petróleo, por su incursión bélica en tierra ucraniana. Con la guerra de Medio Oriente, Vladimir está facturando miles y miles de millones de dólares, los mismos que Donald pierde por comprar la agenda bélica del primer ministro israelí Netanyahu. La última del dúo que negocia sobre el destino de nuestra especie se dio con la parada militar en Moscú por el Día de la Victoria ante Hitler en la Segunda Guerra Mundial. Aunque sobre eso no abundan los libros y las películas, a la ciudad de Berlín, sede del poder nazi, la tomó el ejército soviético. A Putin le preocupaba que esa celebración nacionalista, en un ámbito a donde los drones ucranianos podrían llegar, pudiera convertirse en un blanco que, de ser atacado, lo dejaría mal parado ante el mundo. El que le resolvió el problema fue Trump, al declarar un cese al fuego entre ucranianos y rusos por 3 días. Eso le permitió a Putin encabezar en Moscú con total normalidad el acto patriótico. Rusia siempre tuvo excelentes ajedrecistas. Los hechos muestran que desde fines del siglo pasado, quien mejor jugó al ajedrez geopolítico mundial fue y es Vladimir Putin. 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
1: Los bomberos locales atraviesan un momento económico complejo. El presidente de la asociación, Eduardo Miquelais, destacó el aporte recibido por parte de la cooperativa de Cascallares y aseguró que la institución realiza malabares para sostener los servicios. La nota con él la escucharemos en la entrevista. Fallecimientos. A los 67 años dejó de existir en Tres Arroyos Isabel María Castro, viuda de Molina, casa de duelo Maipú 1562. A la edad de 71 años falleció en nuestra ciudad María Inés Ochoa de González, casa de duelo Sarmiento 1440. A los 72 años dejó de existir en Tres Arroyos Mario Luis Pola, casa de duelo Paso 415. A la edad de 87 años falleció en nuestra ciudad Estela Maris Gil, viuda de Jiménez, casa de duelo San Martín 225. En todos los casos, el servicio estuvo a cargo de Celta Sepelios. Ricardo Argüelles Poblet dona obras a la Fundación Campano. El creativo y gestor cultural, quien presentó su libro en la estación el viernes, habló sobre el aporte de la Fundación Campano.
5: En realidad es una donación que la veníamos a la fundación, sí, que la veníamos trabajando de hace como un año más o menos, y ahora se da la oportunidad porque yo vengo a presentar una muestra mañana en la estación, uh-huh, a las 19:30, 80 miradas. Entonces digo, bueno, me voy un día antes, armo la Campano. ¿Por qué la Campano? Porque yo cuando reconocí el valor social que tiene para el desarrollo la Campano y el ejemplo de desprendimiento del doctor, sinceramente me maravilló la acción y lo que es el edificio. Uh-huh. O sea, porque un edificio que además recibe constantemente flujo de gente en distintos talleres, ¿no? Y bueno, ese movimiento es muy bueno porque es una necesidad humana, ¿no? El estar conectados y el asociarse. Entonces me parece muy bueno, en muy buen punto además. Uh-huh. Y bueno, la gente de aquí, yo la conocí a Griselda, que es muy, muy buena persona, muy generosa, muy amplia. Con ella llevamos adelante esto. Había otra gestión cuando empezamos. Bueno, y aquí en este momento y firmamos el acta y ya son... pasaron a ser propiedad de la Fundación Campano, una escultura que va sobre piso y otra que va sobre pared. Yo soy un bicho raro, porque una vez un crítico de arte dijo que yo siempre estaba en desacuerdo con mi vida anterior. Estaba en una exposición en Buenos Aires, lo escribió. ¿Por qué? Porque yo de repente hago escultura en madera, de repente hago collage, de repente trabajo con desechos, o pinto, ¿no? O hago instalaciones. Bien. Y ahora estoy escribiendo desde hace como 5 años ya que vengo escribiendo y mañana presento un libro.
1: Va a internas el radicalismo de Tres Arroyos. Una de las listas la encabeza Romina Trujillo a cargo del comité y la otra llevará como candidato a presidente del Beto Laza a Cristian Ruiz. Se votará el 7 de junio. Para las autoridades provinciales hubo acuerdo, el presidente será el ex diputado provincial Emiliano Balbín, la vicepresidencia quedó a cargo de Josefina Mendoza del sector de Lustó. Donación del CAS Fortín Machado a los Jardines Fruticitas, fueron 2 millones de pesos generados por la Corre Caminata Casista y fondos propios. El aporte es para fortalecer la labor educativa y social de la Asociación del Menor y la Familia. Además, con el mismo fin, anunciaron la organización de un bingo para el 26 de julio. Tres Arroyos presentó su memoria colectiva en la Feria Internacional del Libro con el apoyo de la Dirección de Cultura Municipal, cuyo titular es Tomás Paniga. Los autores locales Andrés Berniano y Guillermo Torremare presentaron el libro 30 Tres Arroyenses Desaparecidos de Editorial Caravana. Inscripción para el uso de las combes municipales en el segundo semestre. Instituciones educativas, deportivas y culturales podrán gestionar trasladarse para sus actividades. Inscripción vía digital por las redes sociales oficiales del municipio, vía administrativa, presentando una nota formal ante Mesa de Entradas en Rivadavia 1. Las combis superaron los 100.000 kilómetros recorridos al servicio de la comunidad.
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1: Explotó un edificio en Santa Cruz. Un bebé y dos adultos murieron. Además de las víctimas fatales, 7 personas resultaron heridas. Hay varias dotaciones de bomberos trabajando. Causa por presunto enriquecimiento ilícito. La justicia también detectó operaciones con criptomonedas de Adorni. Fuentes judiciales confirmaron que detectaron movimientos realizados en plataformas digitales. Se busca establecer la trazabilidad para saber a qué periodo corresponde. El PRO redobló sus críticas a la decisión de Milei de respaldar a Adorni. Afecta mucho al gobierno, señaló el diputado Fernando de Andrés. Además, Mauricio Macri emitió un comunicado muy crítico al gobierno de Milei, remarcando que si bien apoya decisiones de gobierno, mantener a Adorni es un suicidio. Reforma laboral y universidades, 2 triunfos en la justicia para Milei. Siendo fallos judiciales confirmaron la reforma del mercado de trabajo y suspendieron la aplicación de la ley de financiamiento universitario a la que se opone férreamente el gobierno central. También hubo un fallo en contra de Milei. Seguirán investigando la represión a jubilados. Habló por primera vez el único argentino a bordo del crucero donde se desató el brote de hantavirus. Carlos Perelo, que espera ser trasladado a Países Bajos, habló con TN. Dijo, ahora tenemos que pasar unos días en cuarentena. Iremos viendo. La actividad era normal, remarcó.
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1: Nueva alerta sanitaria. Más de 100 pasajeros contrajeron norovirus en un crucero que salió de Florida. Algunos miembros de la tripulación también se vieron afectados por el virus. Se espera que el buque llegue a Puerto Cañaveral hoy y sea aplicado en cuarentena. Trump dice que la propuesta de Irán para terminar la guerra es totalmente inaceptable. Los voy a eliminar, dijo por vigésima primera vez Trump tras rechazar la propuesta. Verstappen abandonaría la Fórmula 1 y Red Bull lo reemplazaría por Piastri. El 4 veces campeón del mundo no está cómodo con el nuevo reglamento y se confirmaría lo que ya mencionó, que dejaría la categoría a fin de temporada. Si eso pasa, la primera butaca de Red Bull la ocuparía el australiano Piastri, hoy segundo piloto de McLaren.
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7: Les comento, según los datos de la División de Maquinaria Agrícola de la Asociación de Concesionarios de Automotores, ACARA, los patentamientos de maquinarias agrícolas alcanzaron las 822 unidades, mientras que el acumulado del primer cuatrimestre del año alcanzó un total de 2.113. Desde ACARA explicaron que el verdadero motor de este volumen fue la combinación entre una oferta más agresiva a la financiación activa, el recambio pulsado por Expoagro, además se sumó la cosecha con volúmenes récord. Aunque desde la asociación también se mostraron cautos con el resultado del mes pasado, ya que aún resta por confirmar dentro de los próximos 60 días si abril marca el inicio de una recuperación sostenida o si fue un pico de conversión. Las cosechadoras están en el podio del ranking con el segmento que más se consolidó con el mejor desempeño del año. Se patentaron 140 unidades, lo que marca un crecimiento del 75% contra marzo y del 23,9% frente a abril de 2025. Los tractores recuperaron el volumen de ventas. Se registraron 582 unidades, mostrando una

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1: Emocionalmente muy afectado por la eliminación de su San Lorenzo por River, recibimos a Luis Ferrín. Buen día.
2: Damas y caballeros, el placer de saludarlos. Iniciamos una nueva semana. Muy, pero muy buenos días para todos. Ojalá que con mejor clima que el de la semana pasada. A excepción del boxeo que se llevó a cabo el viernes pasado, en realidad, en el polideportivo, donde se pudieron desarrollar el festival de boxeo tal cual estaba previsto. Todo lo demás, lamentablemente, sufrió postergaciones. Tenemos que decir que el básquetbol se va a recuperar esta noche tras la suspensión del viernes por el mal tiempo, el mal estado de las rutas. Recordemos que se jugaba un partido en Orense, se jugaba un partido en Clermecó y Huracán Necochea jugaba acá en Tres Arroyos. Por lo tanto, en la tarde del día viernes se decidió la postergación del campeonato y esta noche se va a estar poniendo en marcha entonces en lo que será completar esta fecha número 2 de la Copa 90 aniversario. Los partidos entonces que se jugarán en la noche de hoy son los mismos que se iban a jugar el viernes pasado y de ese modo se completará la jornada de Copa Ciudad de Tres Arroyos. Estoy así por cómo grité los goles de San Lorenzo. Después, lamentablemente tuve que masticar bronca de la manera en la que River eliminó al Ciclón. Pero bueno, estuvieron muy lindos los partidos de octavos de final del campeonato de la AFA, donde Huracán eliminó a Boca, Gimnasia eliminó a Vélez Sarsfield, Rosario Central eliminó a Independiente de Avellaneda. También pasó Unión, que eliminó a Independiente Rivadavia de Mendoza. Y bueno, así se fueron dando los partidos de este fin de semana del fútbol de AFA. No hubo fútbol de la Liga Regional Tesarrollense por el mal estado de las canchas. Se suspendió el viernes por la noche. Y bueno, queda muy poquito más para contarles. Esperemos ya a partir de mañana empezar a hablar de lo que se vendrá y obviamente los partidos que esta noche completan la fecha del básquetbol. Mil perdones por la manera en que quedó mi voz, pero bueno, así también vengo del mal clima que me tocó soportar en la ciudad de Mar del Plata. Amigos, les agradezco a todos ustedes la atención que me dispensan, que nos dispensan. Ya mañana los volvemos a encontrar y espero que mejore un poco el estado de mi voz. Muchísimas gracias. Chao, hasta mañana.
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1: Los bomberos locales con problemas económicos, habló el presidente de la asociación, Eduardo Miquelex.
4: Una vez más, la cooperativa Cajazares demostró que, a pesar de que cambian las autoridades, no cambia el espíritu solidario para la comunidad, porque a nosotros y las otras instituciones hermanas que nos benefició, nos dan un buen empujón económico, que en este momento estamos todos pasando una situación muy complicada. Los gastos de mantenimiento de cada una de las instituciones, como la Frutillita o Caminemos Juntos, todos estamos en la misma situación. Los egresos mensuales son muy superiores a los ingresos, entonces bueno, estamos haciendo malabares para poder subsistir, como quien dice. Y en las condiciones actuales, el único objetivo es mantenerse y poder cumplir con los servicios con eficiencia, porque como vos decías, la hidroescalera que se compró fue una inversión muy importante, que por ahí no estábamos en demasiadas condiciones de hacerla, pero consideramos que era una herramienta indispensable para el desarrollo. Como yo les decía el otro día en una entrevista del intendente y una persona más que ha hablado, no es que compramos otra autobomba teniendo 4 o 5 que tenemos. Claro. Esto era la única herramienta que hay en Tres Arroyos para combatir un incendio en altura. Y con la cantidad de edificios que tenemos en la ciudad, es una herramienta indispensable. Así que bueno, hicimos un sacrificio económico bastante importante y bueno, eso nos obliga a que ahora estamos, como digo, afilando finito para poder subsistir. Hay una cosa que es importante que la población la tenga en cuenta, no es necesario llamar en cuanto sale, toca la sirena, porque en ese momento, después de la emergencia, sale una autobomba, pero por ahí siguen en comunicación, porque cuando llegan al incendio o al siniestro, dicen, che, mandame otra dotación porque esto es grande, o mandame la cisterna porque acá no hay agua, y entonces si uno llama, interfiere la actividad de guardia, porque no termina cuando sale la autobomba la actividad. Claro. Como les digo, por ahí hay incendios pequeños que van, bueno, los solucionan, pero hay veces que la emergencia es grande, entonces están en comunicación permanente diciéndole, bueno, mándame otra dotación, mándame la cisterna, mándame una camioneta o lo que fuese, ¿no? Entonces, por ahí yo me enteró después del tiempo. Al ser, por ejemplo, en la mañana nomás tuvieron 12 salidas. Sí, claro, por canaletas tapadas, negamientos y demás, tuvieron 12 salidas. A la tarde ya fue más tranquilo. Y hoy, bueno, está en la alerta porque las noticias no son buenas, ¿viste? Así que, bueno, una cosa que están también alerta, preocupados por el tema de los arroyos, que no llegue a pasar. Aparentemente, por lo que dice Apolonia, están bien las compuertas y todo. Esperemos que no haya ninguna emergencia de ese tipo.
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1: Infobae titula: explotó un edificio en Santa Cruz y buscan víctimas entre los escombros. Hay un bebé y 2 adultos muertos. Dura crítica del PRO al gobierno. Acompañamos decisiones, pero es un suicidio mantener a Adorni, remarcaron desde el Partido Amarillo. En una definición para el infarto, River venció por penales a San Lorenzo y avanzó a cuartos de final del Apertura. Principales titulares de Infobae por esta zona.
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1: Húmedo en la mañana, soleado con vientos moderados a regulares, aumento de la temperatura máxima 18 grados, se ha mantenido a lo largo de esta hora en 4 grados.
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1: No vamos, llega el show de la mañana conducido por el Tole Serlangue. Hasta mañana.
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1: Vamos a hacer un tema que nos gusta a todos y que cantamos todos: La Bifurcada.

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5: Buen día. ¿Cómo están, amigos? Se podría decir fría mañana, ¿verdad? Helada apertura de semana que dejó entrar este frente frío que llega a cada rincón del país. Ya nos metemos con lo que dejó el fin de en lo climático. Por lo pronto, saben que estamos ante una semana especial. Semanita donde traemos bajo el brazo estos tres gigantes de 50 pulgadas que nos están haciendo entrar en el tramo final del juego. Teles que nos van conquistando, nos van haciendo ilusionar, porque todos sabemos que cualquiera de ustedes puede aparecer en escena. ¡Qué poco falta, por favor! Estamos ante la cuenta regresiva. Solo día, va, para ser más claro, el jueves se va el primero.
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5: En este show, claro, con la presencia de la escribana, se va a ir uno de ellos. Así que a soñar, participar, porque está todo dado para que ese primer sueño tenga destino, tenga una casa, tenga una ubicación. Qué lindo que cualquiera de ustedes se lo pueda llevar. Así que vamos ahí, vamos por la definición de este primer tramo rumbo a la gran final y en la ceremonia de un nuevo mundial de fútbol. Me gusta, sí, claro, la semana nos va poniendo en movimiento, la semana nos va llevando en esta primera parte del día con el grupo de siempre, con la idea primaria de que, y que podamos alegrar este primer tramo de este lunes, hecho, ¿saben con qué? Hecho con amor y con mucho humor, por sobre todas las cosas. Show de radio que trae un lunes más temático. Vi algo de colaboraciones que, como saben, nos reencuentra en el aire de este otoño 2026 y que presenta distintas alternativas, diríamos, para viajar por distintas propuestas que se va armando a lo largo de la semana. Con este grupete de amigos que viene con el optimismo habitual que hace que esta primera parte del día pueda tener muchos minutos en positivo. Esa, dos, desde el vamos, por estos lados y como una costumbre, en la mañana de todo el año, vamos arrancando juntos en una nueva semana de este año. Paul Molina comandando la nave. Luego de un domingo donde fue asistido por tres cardiólogos, era imposible ver cómo se escapaba su gran sueño y perder frente a San Lorenzo con uno de más prácticamente todo el partido. Bueno, ¿estás mejor? Poquito mejor, tampoco. Después quiero que me cuente algo de Juan Ferrer. Bueno, el motivo final de un fin de con llaves que llevaron a la larga y como en este caso a los penales. Ya vamos a hablar como corresponde. Pero bueno, amigas, amigos, bienvenidos. Buen día. Son todos bienvenidos a la Radio Los Éxitos. La radio que los lleva por todas partes. Ahí siempre la 105 en el trabajo, en casa, en la calle, en la ruta, en la distancia, en las radios, amigas, colegas que los retransmiten. Ahí estamos con el deseo firme de pasar un rato de buena forma y por acá con cara de lunes. Sí, como dije, cara de lunes, ¿qué dije? Es ella, la mejor que tiene, por supuesto, olvídate. Pau Mac, bienvenida, buen día.
7: Es la carita que quedó, chicos, eso. Después del fin de semana. Buen día. Estoy feliz de que no haya viento, chicos.
5: Sí, ¿no?
7: Una felicidad. Estoy celebrando eso, mirá lo que te digo. Mirá cómo nos ha castigado el clima, que estamos celebrando que no haya viento. Ya no estoy más, estoy más allá de la temperatura, te digo, pero sí de que no haya vientito. 4 grados la temperatura en este momento, solcito que está ahí presente. Y una semana que plantea máximas que podrían estar llegando a los 16 y 18 grados.
5: Bueno, debemos destacar que fue un fin de que más allá del frío, la lluvia y este ciclón extratropical que tuvo resonancia en toda la costa y fue de gran intensidad, donde produjo, como decíamos, daños, destrozos en muchos lugares de la costa atlántica. Se notaba el avance del agua en algunos lugares, la verdad que la espuma se instalaba en muchísimos lugares hasta ahí, hasta fuera de la playa misma, ¿no?
7: Sí, exactamente. Ver el día después de lo que había dejado también todo el clima, realmente las imágenes llamaban muchísimo la atención.
5: Un fin de que desde el viernes fue contundente. Ya en la semana se notaba que estábamos ante una inestabilidad total, pero no para tanto. Se registró un oleaje, la verdad, extremo, que llegó a tener lugares olas de 8 o 10 metros, que provocó, la verdad, daños importantes. Más allá de lo vivido en Claromecó, Reta, que también dejó sus daños, en Monte Hermoso, el agua, por ejemplo, inundó las calles cercanas a la playa misma. La verdad que fuerte, fuertísimo diríamos, temporal que trajo un frío polar al mismo tiempo, mucho viento y el agua que aparecía y desaparecía. Un fin de que no dejó hacer nada. Pero bueno, esperemos que día a día se pueda ir restableciendo todo para ir entrando en el ritmo cotidiano en cada uno de estos lugares. Permitime que acá la info de, por ejemplo, de San Cayetano tenía que ver con que está cortada la ruta 228, todavía entre energía, y Necochea cortaba el ingreso del balneario San Cayetano, algo que todavía se mantiene de la misma forma. Hay gente que ha ido a Mar del Plata y ha tenido que venir por el lado de Tandil, por otra parte, así que bueno, esas cosas que tiene el clima, ¿no?
7: Exactamente, y que tuvo que modificar un poco todos los caminos, no solo los caminos, sino la cotidianeidad de la gente. Imagínate, por ejemplo, no sé, decíamos en Montehermoso, las olas, esas tremendas, ver esa imagen para quienes estaban ahí debe haber sido desesperante.
5: Sí, gente del lugar dice que hace muchos, de hecho, no vieron temporal de tal magnitud en los últimos tiempos, ya en los últimos años. Y muchos en la vida de cada uno de los más jóvenes no han visto un temporal de esta magnitud. Así que bueno, esperemos que quede un recuerdo nada más.
7: Exactamente.
5: Se va habilitando 52-73-30 para que nos cuentes cómo sale este lunes. Se va dando como lo pensamos, te cuesta el primero de la semana o como decíamos, termina siendo uno más. Es verdad, aunque nos cueste un poco más que de costumbre, tampoco que no se pueda manejar. Acá vamos a hacer todo lo posible para que la pasen muy bien. Aportes a la sintonía de la mañana 52-73-30, que hoy tiene el lunes temático, donde aparecen distintas ideas para armar el primero de la semana. Podríamos decir eco a dos voces. ¿Te gusta?
7: Me encanta.
5: Queremos dejarnos llevar por las melodías que todos conocemos, pero reinterpretadas con la magia del trabajo en equipo. Dúos armados, preparados para esta ocasión, conocidos algunos como grandes duetos, grandes colaboraciones. En este lunes de la 105, Shakira y compañía para decirles bienvenidos al show.

0: Que como le conté que dice, me acuerdo de Paul McCartney con Michael Jackson, claro, sí, claro, 666, lo buscamos y lo programamos por ahí. Nos decía un buen día igualmente, hola, a ver, dice, mi dúo, mi tema es, dice Lilian, el de Bruno Mars con Matt Ronson, Ad Punk, claro, temazo. Y el de Andre que dice, buena onda, lindo mensaje, lo mejor para vos, quiero Abel Pintos con la oreja, y saluda, soñó con que el tele era de ella, empezaron los sueños.
1: Bien, bien. ¿Viste? Cada vez más sueños.
0: Cada vez más sueños. Sí. ¿Vos decís que nos mete presión, no?
1: Yo creo que sí, un poquitito, un poquitito. Bueno, vos sabés que el jueves nos metieron un poco de presión con esto de que con la tormenta y eso habían caído varios rayos en los televisores y que necesitaban ganárselo. Así que empezaron barro, con eso también, ahora los sueños.
0: Bueno, bien, Franco, que está en el taller, mando un saludo, un me gusta para todo el grupo. Ahí estamos, como siempre, con ustedes programando todo el tiempo, armando este lunes, que tiene el gusto de ustedes. Así que pidan, que armamos, programamos un comienzo de semana como corresponde. Por este lado va ese lunes enfocados en este estilo, es decir, la idea de lograr el complemento perfecto para vivir la mejor mañana. Te digo,
1: decime,
0: comienza a calentarse la sintonía. Entre mensajes que vienen llegando, ¿no? Entre bella mañana, ¿verdad?
1: Sí, porque también.
0: Algunos son muy caladuras.
1: La alegría, bueno, que me dio, dice, boca este fin de, dicen, sí, para acá, por ejemplo, ¿no?
0: Vos que recibís noticias directas, ¿sabés si ya pasó el riesgo de huracán? Porque sé que de ciclón hubo amague, pero por suerte a ultimísimo momento se fue. Puf, está buena esta, ¿eh? Está buena. Sí, sí. Bueno, chicos, fútbol no le vamos a esquivar a la ocasión. Si el tema es Boca, uno de los equipos que se quedó afuera, volvió al Boca de ayer, donde llegábamos, pateábamos al arco, pero no le hacíamos gol a nadie. Y podíamos haber jugado dos días seguidos y no entraba más allá de lo del arquero, del globo que sacó todo, y no le vamos a sacar el mérito que corresponde a Huracán. Fueron, la verdad, errores infantiles de Boca, errores imperdonables. Si queremos jugar en la competencia, coopera. Tenemos que tener jugadores que piensen más allá de jugar bien, porque perder un partido y quedar afuera, como sucedió el sábado, te da bronca, pero el hincha quiere la Libertadores y sabe así se complica. Digo, más allá de perder, queremos ganar todo. Pero bueno, acá no es el rival que está enfrente, somos nosotros, que al no tener arquero, por ejemplo, viene el primer gol. 5 minutos, tenés necesidad de arrancar.
2: ¿Qué pasa?
0: Jugando. Esperá, tomá confianza, dejalo que vaya tomando ritmo el equipo. Y después lo de Dilolo, imperdonable. 2 penales más infantiles que la caracita de la Plaza España. Entonces, se regalás todo eso, ahorrás 15 goles abajo el arco. Qué sé yo. Es difícil, ¿no? Sacar un resultado importante. Pero bueno, después tendría que ir por muchos los jugadores que no están bien, pero del sábado, haciendo un rápido resumen. Me pareció que fue eso, amigos. Es difícil clasificar cuando hay un par de factores que pasa por el mismo Boca, no es que te toca jugar. Así que, bueno, esperemos que se puedan sacar los buenos resultados, prepararnos para después el Mundial, donde como sabemos que hay tiempo y se puede rearmar algunas líneas para estar en competencia internacional. Por ahora el sueño, la realidad se verá en las próximas horas. Lo invitamos a sumarse a este grupete. Fran Basiteri, bienvenido. ¿Cómo estás, Franquito? Buen día. Gracias, que banca la parada. Tranquilo. Ojo, que el río último ríe mejor. Ojo. Escucha. Yo la verdad que no festejaría nada de nada, te digo. Calladito, sí, va a pasar en silencio. Cosa que nadie, si nadie te ve mejor, te digo. Porque
3: despacito.
0: El que se vayan todos fue explosivo.
3: No, fue tremendo. Yo, de hecho, lo que pensaba es, ¿cómo se siente el jugador cuando escucha jugadores?
1: Gana Boca, ¿eh?
3: Y bueno, después empata. Estamos hablando de River, claramente, ¿no? Jugadores, todo mal, ebullición, destrucción, locura total, empatan y ganan por penales. ¿Y el jugador con qué sensación llega al vestuario? Es como raro, ¿no? Porque...
0: No, pero aparte por penales no lo perdieron de casualidad,
3: curioso, pero
0: todo,
3: bueno,
0: todo abajo.
3: Pero bueno,
1: gana Boca,
3: nos hubiera encantado, Roberto, ganarlo así.
0: Sí, no, está bien.
3: Pero bueno, te digo que es contradictoria la situación, porque vos decís...
0: Pero ¿hasta dónde llegás?
3: Claro, es verdad.
0: ¿Hasta dónde llegás? Porque si no juega, es lo mismo que le está pasando a Boca.
3: Es
0: si
3: verdad.
0: Vos no juegas, podés ganar un partido, el segundo, el tercer, el cuarto, que caes seguro.
3: Yo me enfoco
0: no gana
3: en,
0: a nadie.
3: En el enojo del hincha. Que de repente es locura, desastre, que se vayan todos, esto ya no sirve, váyanse todos. De repente empatan y es que ya está todo bien. No, por favor. Un poco de coherencia, un poco de línea.
0: Bueno.
3: ¿No? Pero bueno, yo te banco, así, viste, más temprano que tarde, la verdad muestra su verdadera cara. Pero bueno, habrá que esperar.
2: Es que me da vergüenza.
3: Habrá que esperar.
0: Algunos aparecieron ahí con bella manía, pero es una cosa
3: de...
0: No entiendo nada, te juro, no entiendo nada.
3: Uno al final está rodeado de hinchas del Bayern Múnich y no se dio cuenta.
0: No, pero viste cómo decís, pero en serio están festejando porque...
3: Mirá, y hay otros que aparecen que...
4: Sos tan carita.
3: Que no están jugando ni la Copa Potrero, así que por favor les pido... Les pido respeto.
0: Señora, esto se va calentando la mañana de lunes. Llegó la modelo con las cosas. Mirá, cosas ricas traje. Mirá, qué lindo el chipado,
3: Gormito.
0: La amiga Morena, saluda a Guilla, Fer. ¿Para cómo? Me parece que fueron a ver partido. Uno de River y otro de San Lorenzo. Me dijeron que se juntaron. No sé cómo hicieron.
3: ¿Sabes por qué estoy enojado con que pasó River?
0: ¿Qué pasó?
3: Porque si pasaba San Lorenzo, iba con Gimnasia y se enfrentaban los Ausmendi. Ausmendi de Chávez.
0: Claro.
3: Mirá el cruce que nos privamos, loco. Pero bueno. Mirá, Paul me dijo que cuando hizo el primer gol a Ausmendi, que tuvo unas palabras.
0: Sí.
3: El viernes que dijo que
0: iba a hacer prometiste algo.
3: Iba caminando a Chávez. Cuidado porque en Gimnasia está Agustín Ausmendi.
0: Claro.
3: Así que yo creo que la promesa se mantiene.
0: Vamos por el otro Ausmendi.
3: Cuidado.
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0: 22 minutos en la República Argentina. Dice por acá, porque viste cómo es, se escucha de todo, ¿no? Entonces, sí, uno tiene que responder, no quedarse en el amague. Y dice, hay que tener memoria, un poquito atrás, que les pasaba a ustedes, ganaban solo por penal y no jugaban a nada. Está bien, bueno, entonces
1: está bien, fui el primero que dijo que me hubiera encantado.
0: Claro, está reconociendo que no está jugando a nada y que gana. Está bien, está bárbaro, claro, perfecto. Pero digo, fuimos cuestionados, ¿te acuerdas cuando
1: claro,
0: no?
1: Claro.
0: Decía, usted, ¿y ahora, no, ¿y ahora qué?
1: ¿Y ahora qué pasó?
0: ¿Y ahora
1: qué
0: estamos? ¿Te gustó?
1: Claro.
0: Chocolate con maní, bueno.
1: Che, felicitaciones a los hinchas de Racing, sí, que metieron un triunfo tremendo contra Estudiantes. Se sí, metieron por la ventana. Otra, ¿viste? No. Otra cuestión. Ebullición, locura.
0: También que no te caiga
1: qué,
0: un gol a eso.
1: No se puede creer, no sé qué, no sé cuánto. Enfrentan Estudiantes, termina pasando Racing 1-0, así que ya empezó a dibujarse, bueno, y quedó totalmente claro el cuadro de cuartos de final, sí, que va a empezar a jugarse hoy, así que si querés en un rato te repaso sí, los resultados del finde y lo que se viene para los cuartos de final que se juegan hoy y mañana.
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2: Por acá nos dicen, hola, hola, muy frescos días. Miren si tendré fe, que ya compré el soporte para el tele.
0: Es muy bueno.
2: Dice, en realidad lo compré para un tele chiquito, pero sirve para el que me voy a ganar. ¡Vamos, Mariela!
0: Hay que tener esa actitud. Si no, claro, fueron, acá, así.
2: Sí,
0: hay que
2: sí,
0: tratar
2: sí,
0: de estar convencido que se puede... Se puede lograr. ¿Y por qué no? ¿Y por qué no?
2: Hay que soñarlo, visualizarlo.
0: Bueno, llegó el café de la Perla.
2: Muy bien.
0: Muy bien, ahí Juancito Cheto,
2: Está
0: bien, Está enloquecido también,
1: Enloquecido, Qué aporte tan voluptuoso, tan
0: sí,
1: generoso.
0: Sí, sí,
1: se
0: sí,
1: lo nota feliz. Y nos alegra. Nos alegra. Siempre este café nos alegra.
0: Ahora te digo. Nosotros... Mal,
1: yo a veces
0: mal,
1: miro la... Miré la tanda de penales, ¿cuántas veces?
0: Sí.
1: 4 por lo menos. La última vez la miraba ya diciendo, bueno, el último entra. Y no.
0: Lo de San Lorenzo fue increíble.
1: No entró.
0: Tener dos goles arriba y no poder ganarlo. Yo calculo que te duele más que otra cosa, ¿no? Porque te resulta imposible que suceda algo así. Pero bueno.
1: ¿Sabes que
0: sí,
1: venía manejando un invicto de no enojarme y
0: rompí
1: el invicto de un mes?
0: Yo sé lo único que no entiendo. Esto lo digo en general, no lo digo por lo de San Lorenzo, digo por el jugador que sea. A mí no me cierra cuando alguien le pega al arco y erra al arco, pero no es que erra al arco por 10 metros, 15 metros, 20 metros. Pero, hermano, sos profesional, te ganás fortuna. Ponete las pilas, andás practicando todos los días, tu casa, ponete un arco en tu casa. Pero en serio. Pero pero digo en general, porque pasa también en el fútbol internacional, decir, ¿cómo puede errar al arco? El que ha jugado al fútbol. ¿Puede atajar al arquero? Sí. ¿Puede pegar en el palo? Sí. Como esa que la última vez que pegó en el palo y salió.
1: Claro.
0: Bueno, si se la quise tirar al costado abajo y
1: reno
0: por eso. Señoras y señores, ¿se imaginan gritando los goles en 50 pulgadas? Dejá de imaginarlo en esta radio. El Mundial ya empezó de 9 a 12. Mantener el oído atento porque es un juego diario en las redes, en la radio en vivo. Y vos sos el protagonista, así que no te despeguen. En instante, solamente... Es más, tengo dos canciones preparadas.
2: Bueno.
0: Y a la vuelta arrancamos el primer juego.
2: Venga,
0: así de una,
2: dale.
0: Che, ¿qué temperatura tenemos?
2: Estamos en los 5 grados en este momento. Sí, sí, porque estoy ahí actualizando, pero sí, estamos en los 5 grados. Y te digo, para hoy se fue una máxima de 14 grados, 6 grados.
0: Hay perfume a césped,
2: sí,
0: color celeste y blanco.
2: Sí,
0: nada
2: sí,
0: más lindo sí, que generar ese clima de tribuna mientras arrancamos nuestro día en el trabajo, en casa, en el auto, en la ruta, en la zona, en el campo, la radio y este show, que una vez más, como tantos años pasados, será mundialista. Qué bueno, qué bueno. 105 siempre con vos.

0: el comienzo de semana. El dúo que me gusta es Cheyenne con Luz Rat. Gracias, Lidia, F65.
1: Bien ahí, perfecto, claro, le gusta, bien ahí, mande un audio, mande
2: hoy
1: audio.
2: Mañana de dúos, y me gusta porque estaba con la música ahí bien de fondo. Al palo, me encanta, como para despertarse en este lunes.
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2: Dale.
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1: Señoras y señores.
2: Sí.
1: Las 9 de la mañana, 46 minutos en Argentina. 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
2: Sí.
1: Pregunta para los de Té de Cafetín. Que se saben todos, los que tienen el álbum de figuritas tatuado en la memoria. O quienes juegan al azar porque dicen, por ahí le emboco y estoy en carrera. Amigos, eso está bueno porque suma, arriesgar, suma, tirarse a la pileta. Y por qué no estar en la final.
2: Vamos.
1: Cómo me gusta esto de chan, chan, chan, chan, chan. Señores, dato técnico voy. Con un dato técnico que suena a tortura. Mundial 2014. Los alemanes trajeron una tecnología bizarra. Después de cada entrenamiento, obligaban a los jugadores a meterse en una cámara a 110 grados bajo cero. ¿Cómo se llamaba ese tratamiento que usaban los alemanes? ¿Cómo?
2: ¿Cómo se llamaba? ¿El 52?
3: ¿Cómo?
2: 7330.
1: Mamita, la carita de los... la carita de los alemanes después, ¿no? Hay que entrar una cámara, ¿eh? Hay que entrar una cámara 110, ¿no?
3: Alemania 2014 y yo me puse triste. Primero me pasó que dijiste, nos tiramos a la pileta y me agarró un poco de frío.
1: Sí. No, pero parece ciencia ficción. Te imaginás con la escarcha.
3: Pero es un proceso que hacían post-entrenamiento, obligatoriamente.
1: Sí, sí.
3: Uf.
1: Sí. Después de cada entrenamiento obligaban a los jugadores. Salían con escarcha en las pestañas.
3: No.
1: Parecía
3: no.
1: La, una película de ciencia ficción.
2: Es que cuando te da frío de pensarlo, nada más, de imaginarlo.
1: Así recuperaba los músculos en minutos. ¿Eh? ¿Irreproducible?
3: No. Doctor Frío.
1: Bueno, tan mal no le fue a los, animales, ¿no? Tan mal no le fue, ¿eh? Sí. Hay que buscarla. Bueno,
2: tremendo.
1: Hay que buscar la pregunta. ¿Tiene respuesta? Sí, tiene respuesta.
2: Claro,
1: 105,
2: que sí.
1: Dale, arriba. Todo dúos. ¿De qué te acordás? ¿Qué tema? Votá.
3: Votá.
1: Coti y compañía hacen este tema.

0: Ahí está la versión de Fito con Mon Laferte. De mazo, 9.56 sí. minutos. Bueno, dato técnico, decíamos ganar, para ganar el Mundial 2014, los alemanes trajeron una tecnología bizarra. Después de cada entrenamiento obligaban a los jugadores a meterse una cámara de 110 grados. Hoy no sé cuánto, hace 5 horas. ¿Te imaginas 110 grados bajo cero? Mamita querida, ¿eh?
1: No, no.
0: Yo renuncio, no juego más.
1: No, demasiado. Otro.
0: A ver qué decían, sí. Dale, ¿eh?
2: El tratamiento del hielo, no sé bien cómo se llama, pero sí, lo he visto.
3: ¿Crioterapia de cuerpo entero?
2: Sí.
4: Hola, puede ser crioterapia.
0: Mira, rápido
4: Manuel
0: el dedo es.
4: 818.
0: Bien, Manuel, rápido el dedo, ¿eh?
5: Hola, buenos días, chicos. Buen se día. Llama Criocámara.
6: Crioterapia de cuerpo entero.
0: Mira,
7: Hola, buen día, Southmatch se llamaba.
8: Mira, buenos días. Bueno, acá estábamos escuchándolos
0: bien,
8: como
0: ahí,
8: siempre.
0: Bien.
8: Pero hoy puedo participar.
1: Qué bueno.
8: Se llama crioterapia de cuerpo entero. Carmen 289.
0: Gracias, Carmen, besito. Bueno, eran cámaras de nitrógeno líquido. Así que salían con las pestañas escarchadas. Parecían películas de ciencia ficción, decíamos. Tan malo le fue porque salió campeona, logrando el cuarto título mundial. Le ganó a Argentina 1-0. ¿Se acuerdan? Un torneo histórico. Le ganaron 7-1 en semifinales. ¿Se acuerdan? A Brasil, imagínate.
1: A Brasil, claro.
0: No quiero imaginar el clima en Brasil como para ir a cargarlo, ¿no?
1: Sí.
0: Te tiraban una granada. ¿Te imaginás el local comerte 7 goles?
1: 7 en casita.
0: Todos sabemos que no es común en una potencia. Pero bueno, puede pasar y pasó. Señoras y señores, sí. Llegamos a las 10 de la mañana. Hay un dúo que la rompió. Y una canción que todos deben recordar, que seguramente deben tener en mente. ¿Te acordás de Paul McCartney?
1: Sí.
0: ¿Te acordás de Michael Jackson?
1: Sí.
0: ¿Te acordás de 666?
1: Hermoso.
0: Señoras y señores, bienvenidos al show de la mañana. 105, la compañía de cada día. Y esto, ¿qué dice? Dice. ¿Eh? Habrás tarareado veces, ¿no?
1: Sí.
0: Oh.

0: Ahí está, 666. Paul McCartney, Michael Jackson, temazo que está sonando a las 10 de la mañana exactamente en la República Argentina. 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
1: 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Tengo los finalistas de lo que fue la primera pregunta,
0: por favor,
1: recién. Florencia 121, Manuel 818, Brenda 616, Ale 703 y Ana 963, los finalistas.
0: Hagan el aguante, 5 minutos, 7 minutos, sí, no más que eso. A la vuelta sale otra pregunta. Ahora el Rubí, 10 de la mañana, 2 minutos. El Rubí, 25 de mayo, 68. Pausa, señoras y señores. Ya volvemos con el show en vivo. El show que, por supuesto, tiene muchos regalos. ¿Qué regalo? Esta se digo, y cada semana van a ir notando día a día que vamos regalando sobre la marcha. 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La pausa a las 10, ya volvemos, vale.
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6: Va a internas el radicalismo de Tres Arroyos. Una de las listas la encabeza Romina Trujillo a cargo del comité y la otra lleva como candidato a presidente del Beto Laza a Cristian Ruiz. Se votará el 7 de junio. Para las autoridades provinciales hubo acuerdo, el presidente será el ex diputado provincial Emiliano Balbín, la vicepresidencia quedó en Josefina Mendoza, del sector de Lusto. Reforma laboral y universidades, dos triunfos en la justicia para Milei, siendo fallos judiciales, confirmaron la reforma del mercado de trabajo y suspendieron la aplicación de la ley de financiamiento universitario a la que se opone férreamente el gobierno central.
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0: Grande dúo, grande dúo. Bueno, la mosca Vilma Palma, ¿no? Con este Te quiero comer la boca, te quiero comer la boca. 10 de la mañana, 24 minutos en la República Argentina. Estamos en vivo, che, qué lindo.
1: Sí, está muy, muy lindo, te digo, la temperatura, con un solcito que hace que de
0: a
1: poquitito...
0: ¿A cómo venía? Porque
1: lo que te parece. Bueno. Es una hermosura, chicos. Sí. Actualizo, en este momento estamos en los 8 grados, decimos máxima para hoy de 14 grados.
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0: Me encantaría saber cómo habrán convivido en el Monumental. Un hincha de River y un hincha de San Lorenzo.
2: ¡Epa!
0: Tengo esa info.
2: Hincha de San Lorenzo no reconoció en ese momento, ¿no? Seguramente no visualizado.
0: No, calladito.
2: Claro.
0: Calladito. Ahora, ¿cómo hacés?
2: Qué incomodidad, loco.
0: ¿Cómo viví ese momento?
2: No podría. Verdaderamente no podría.
0: No, yo tampoco.
2: No, de ninguna manera.
0: Es bravo, ¿eh?
1: No. Hay convivencias
0: es
1: que
0: bravo,
1: no.
0: Es bravo, ¿eh? Te imaginas todos gritando algo y grita salud. ¡Oh! Te volé loco. Bueno.
2: Sí. La risa contenida, ¿no? Ponés un gol San Lorenzo y vos estás tipo...
0: Sí.
2: Bueno, qué picardía, ¿no?
0: Y aparte mete el gol y gana arriba y te imaginas todo el mundo saltando y vos quietito, así mirando así atento al lobo, viste, igual. Señoras y señores, nos instalamos.
2: Sí.
0: Mundial 78.
1: Sí.
0: El mismo Mundial 78 en ese año donde nacía esta canción. Por ejemplo. Hold the Line.
1: Sí.
0: Toto. Pero no es que tenga que ver con esta canción puntualmente. Digo, es para ubicarlos en el tiempo.
1: En el tiempo, en el momento, claro.
0: Un día del 78, Argentina, campeón, mirá.
3: Da para la gente, se ataca Mario. Se acerca al área, va a entrar dentro del área, se la llevó. Entró Bertoni, tiró, gol.
0: Que era, murió, ¿no? José María Muñoz, qué grande, el relator. Relator de América. José María Muñoz. Radio Rivadavia, Argentina. Bueno, Selena Nacional, Mundial de 78. ¿Por qué quería llegar a esto? Bueno, partido, Francia, Hungría. Pasó algo que hoy sería un escándalo total en las redes sociales. Los dos equipos llegaron a la cancha con camisetas blancas y no se distinguían.
1: No te la puedo creer.
0: ¿Cómo se resolvió el problema, gente?
1: ¿Verdad que hay colores, eh?
0: Sí. Mundial 78, Francia-Hungría. Pasó algo que hoy sería un escándalo. Los dos equipos llegaron a la cancha con camisetas blancas y no se distinguían. ¿Cómo se resolvió el problema?
2: No, hoy sería imposible.
1: ¿Y ahora cómo hacemos?
2: Sería imposible hoy.
0: ¿Qué pasó?
1: Muy bien.
0: 52-73-30. El jueves, un Smart de 50 puede ser tuyo. Así que prepárate, prepárate porque se viene la gran movida mundialista. Mirá, arriba todo el mundo. 105-105. 91.5 la radio que le pone energía, sol y vida a esta nueva semana. Mayo en lo más alto. Luego de un fin de semana, la verdad. Para el olvido. Para el olvido, te digo.

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0: canción, Capanga, banda Los Chinos, desearía. 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
2: Hermoso momento recién aquí en la radio, porque viste cuando si lo quieres hacer no te sale, sí. Vinieron las dos ganadoras de la semana pasada que estuvieron compitiendo entre ellas, sí, con los penales en vivo, y que bueno, una se llevó, Ana se llevó la camiseta y Claudia la pelota. Bueno, coincidieron las dos viniendo a buscar el premio.
0: Bien,
2: ahora
0: ahí,
2: es
0: bien,
2: genial,
0: bien,
2: hermoso,
0: bien, bien. Bueno, atención que va a haber más, va a haber más partido, va a haber más definiciones. 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Poco a poco nos vamos acercando a la gran final, así que más allá de saber que te jugás por el kit del hincha, no te llamo el kit del hincha, che, pero son unas cosas espectaculares. Es que hay una variedad de cosas realmente en el kit del hincha que están recopadas. Y atención, porque si no te podés llevar la camiseta de la selección argentina, y te podés llevar, si no, la pelota del mundial, todo eso en la mañana. Así que atendí,
2: claro, sí, que sí. 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
0: Mundial 78, decíamos, partido Francia-Hungría, pasó algo, un escándalo para más de uno hoy por hoy. Camiseta blanca los dos, ¿qué pasó? A ver.
3: Buen día, chicos, ¿cómo están? Se resolvió pidiéndole camisetas a un club local, porque los dos tenían las camisetas alternativas blancas.
4: El equipo de Francia utilizó camisetas prestadas de Kimberley de Mar del Plata.
5: Club de Mar del Plata, Kimberley, le prestó sus camisetas a Francia.
6: Buenos días, Francia utilizó las camisetas de Kimberley de Mar del Plata.
0: Bien, perfecto, señora, estuvo exactamente bien, ¿eh? Qué precisión, qué exactitud, qué seguridad, Francia tuvo que usar la camiseta de Kimberley de Mar del Plata, exactamente. Francia jugó un mundial con una camiseta a rayas verdes y blancas. ¿Qué tul?
1: Impresionante.
0: ¿Quién te quita lo bailado?
1: No, tremendo. Barrio, ¿no? Lo que decíamos, que sería imposible con todo lo de los patrocinios, los contratos, claro, las marcas, que yo con Umbro, que yo con Nike, que yo con Adidas. Vos imaginate, llega a salir Messi con una camiseta que no es la de Adidas, sí, y se arma un bolonqui de la gran flauta. Olvídate. El caso de Kimberley con Francia es el más conocido, pero vos sabías que a Argentina también le pasó. Le pasó. Mirá, con el Malmo, un equipo de Suecia con, sí, camiseta amarilla. Argentina compartía grupo en Suecia 58 con Alemania. Y por el parecido de las camisetas, Argentina tuvo que usar la camiseta del equipo local. Así que tremendo, es algo que pasaba antes, que te digo, sería completamente imposible.
0: Bueno, minuto de RBD, trae la información deportiva, sí, para ver cuándo se juegan los cruces.
1: Todo lo que quiera.
0: Juega River.
1: Pero, tremendo, Racing. Tremendo.
0: Bueno, el Gimnasia ganó a Vélez.
1: Claro, va con River.
0: Va con River.
1: Belgrano ganó el clásico cordobés y está en cuartos de final. Pasó Argentino.
0: Independiente Rivadavia quedó afuera.
1: Independiente Rivadavia quedó afuera.
0: Quedó afuera.
1: Qué bárbaro. Boca. Quedó afuera con Unión, que, sí, es otro de los que se metió por la ventana. Unión fue el último que se metió.
0: ¿Serio?
1: Y eliminó a Independiente, que fue el primero que aseguró su clasificación.
0: Huracán también entró ahí nomás.
1: No, tremendo.
0: Con justo entró,
1: Lo de Independiente Rivadavia, muy bien, porque más allá de que quedaron eliminados, su gente reconoció con aplausos el presente del equipo,
0: sí,
1: porque son el equipo top en la tabla anual y además el único argentino clasificado en la Copa Libertadores.
0: Claro. Claro,
1: no, no quería ser duro con eso. No quería darte un baño de realidad.
0: Un sopapo, digo, me quedé medio, viste, como sí, Mayweather.
2: Sí, dejaste recalculando
0: mal. Me tiró ahí, qué me estoy reaccionando.
2: Te acórralo.
1: Mirá, te digo una cosa igual. Estamos más cerca en la... Mirá lo que será la realidad, que estamos más cerca en la Copa que en el torneo. Pero de eso te cuento en un rato.
0: 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Paso 620. ¿Sí?
2: Muy bien. En un ratito ya te cuento cuáles son los nuevos finalistas en esta mañana.
0: Muy bien. 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

0: Ahí está Nicole Kidman con Robbie Williams para este clásico. 10 de la mañana, 50 minutos en la República Argentina. Juegos rápidos, consignas rápidas, activas para que ustedes estén ahí, para ver qué pasa con los juegos, con esta movida que el jueves tendrá su primera prueba en vivo. Sí. Con la escribana que va a decir el ganador o ganadora del Smart 50 de Mayer. De la Perla, Omega Shop es.
1: Vos sabés que a propósito, recién decíamos que vinieron a buscar los premios, la camiseta, las pelotas, bueno, todo lo que va surgiendo durante la semana. Y Ana, que fue la ganadora de la camiseta, me dice, vos sabés que me tengo que comprar el tele, pero estoy esperando. Me encanta.
0: ¿Por qué no?
1: Pero por supuesto, está bueno. Dijo, yo voy a esperar, total que te van a hacer unos días más de diferencia, ¿viste? Voy a esperar el sorteo el jueves. Y bueno, y si no me lo gano, lo voy y lo compro.
0: Por eso lo hacemos también a uno de ellos el jueves. Y después, hay uno más. Antes del mundial, ganamos dos televisores más. Es decir, tenés muchas posibilidades. Sí. La verdad, está tu nombre la cuponera, qué sé yo, ¿viste? ¿Cómo es? Mirá lo que han pasado en los juegos anteriores, que se han sorprendido.
1: Sí. A propósito, también está el formulario, que siempre pueden responder en cualquier momento
0: del día.
1: Hoy es
0: lunes, claro, hay que entrar,
1: Todos los lunes va cambiando justamente las preguntas, así que lo pueden hacer a través de nuestro Instagram de Grupo 105 Oficial. Ingresan ahí enseguida al link y lo pueden responder en cualquier momento del día.
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1: Tenemos finalistas, sí. En este caso son Lidia 065, Diego 705, Ale 354, Ángel 786 y Noé 189.
0: 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Sí, Fran querido.
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0: Hoy le mandamos un abrazo, un cariño grande a una chica que trabaja ahí. No me acuerdo cómo es el nombre, pero...
1: Sí, a ver, pará. A ver,
2: me encanta cómo te metes en
1: esto. Yo te quiero ayudar, pero no sé dónde está yendo, por eso.
0: Ahí en Mundo Piso.
1: ¿Dónde? Jessy.
0: Atiende muy bien.
1: Siempre escucha,
2: vamos arriba.
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1: Ya entras en modo descanso.
0: Sí.
1: ¿Viste?
0: Totalmente.
1: ¿Cuándo llegas?
0: ¿Cómo estás? Bien.
1: Bien, bien.
0: ¿Roncás de noche?
1: Me tiro un ratito y seguimos charlando.
0: O sea que el tipo dice, ¿me dejás probarlo un segundo y de ratito está?
1: Sí.
0: Dice, no era para tanto. No,
1: ¿qué te pasa?
0: No te lo tomes tan en serio, sí,
2: señor,
0: Piera.
2: Señor, por favor.
0: Tranquilo.
1: Oye, bueno, respeto.
0: Poneme ese clima, Paul.
1: Dale, por favor. Dale que jugamos.
0: O sea que estoy contento por algo. Estoy contento porque lo veo un poco más recuperado, Paul. Me contó... Dai, que anoche, tremendo. La noche que vivió anoche. No lo podían reanimar. En un momento.
2: Lo tremendo de estos partidos del torneo es que el sufrimiento se extiende. Porque no. Yo pensaba que era penales de una.
0: Sí.
2: El alargue es una idea pésima.
0: Sí.
2: Es una pésima idea. ¿Cómo? ¿Cómo se tiene el sufrimiento?
0: Nosotros ni a los penales llegamos. Ni a los penales llegamos. Bueno.
2: Contame, por favor, Robert.
0: Sí, Penny Lane.
2: Sí.
0: Años 70. ¿Por qué llegamos a esto?
2: ¿Por qué?
0: Porque vamos a hablar del Mundial 70.
2: Lindo.
0: Bien, la selección de Inglaterra estaban tan paranoica con la comida mexicana.
2: No, ¿en qué sentido?
0: Sí, que llevaban a su propio cocinero y agua.
2: Toma.
1: Bueno, puede.
0: Pero, viste que siempre hay un pero en la vida. Pero lo más bizarro fue lo que hicieron con las habitaciones del hotel apenas llegaron. La pregunta es, ¿qué hicieron?
2: ¿Qué hicieron?
0: ¿Qué hicieron? Los ingleses. La selección de Inglaterra Mundial del 70. 52-73-30. Si querés ganarte el tele, querés entrar en la final, querés jugar, querés ganar, todo tuyo.
1: Esa
0: a partir
1: hora,
0: de este momento,
1: hora.
0: ¿Ok? 1, 2, 3. Arriba. 105, lunes de dúo. Así arrancamos la semana. Grandes duetos. Temazo, dale.

0: versión de Phil Baile, Phil Collins para este Easy Lover. Sonando muy cerca de las 11 de la mañana. Atención, tengo un temita más para llegar, ¿te parece?
1: Dale.
0: Un temita más agregamos a todo esto, ¿vale? Uno más, uno más. Ahí está Charlie con Pedro Aznar, mañana de dúo. Duetos en vivo, 105. Recuperando canciones en este lunes temático. En minutos te cuento algo que tiene que ver con cóctel.
1: Dale, dale.

0: Ahí está Charlie, ahí está Pedro Aznar para este Hablando tu Corazón. Son las 11 de la mañana.
1: Sí.
0: Exactamente, en la República Argentina.
1: Claro que sí, bueno, ahí estamos, con un montón de mensajitos que van llegando. Están jugando ahí a pleno, en esta mañana, donde están conectadísimos y donde también el saludo va para el equipo de El Punto, el hiperquiosco de la ciudad, que son unos genios totales. Están de aniversario, 10 años festejando aquí
0: buen
1: en la ciudad. Y que
0: sí,
1: se acercaban las chicas Jime, Lucía también, sí, con la torta. También, riquísima. Están repartiendo ahí en el centro, tremendo.
0: ¿No fueron allá, no?
1: Muy bien. Mirá.
0: Dejá.
1: No hay que hablar así.
0: Muy bien, ahí. Sí.
1: Los chocolates también.
0: Sí. Genial, total. Sí. Gracias a Dionisio, que es el capitán de la historia. Así que bueno.
1: Aguanta.
0: Sí, Ruperto Vega, ¿que perdió o no?
1: Parece que perdió. Sí. El que sabe todo, parece que perdió. Bueno,
0: ¿lo apostó Gerardo o no?
1: Claro, exactamente. Hasta ahora.
2: No quería ser tan gráfico, pero.
0: Sí, lo apostó.
2: En términos prácticos.
1: Lo durmió. Exactamente. Estamos hablando del Prode que se juega justamente en cóctel a la tarde, a las 5 de la tarde, que ya tiene su finalista y es Gerardo. Así que va a la final por los 120 mil pesos. Le ganó a Ruperto Vera. Toma,
0: bueno,
1: en tu cara, Ruperto.
0: El caradura, digo, el.
1: ¿Cómo?
0: Como el chico, no, el. Como el caradura. Bueno, me salen palabras.
1: Ay.
0: No, el pibe que hace como el programa de tarde.
1: Sí.
0: Me mandó mensaje el sábado.
1: Sí.
0: Pero el domingo.
2: ¿Pero qué era, por un mandado?
0: ¿Eh?
2: ¿Era por algo?
0: No, me saludó y se
2: claro,
0: va pensado que tengan linda noche. Viste ahí. Aparte, mandó como 6 o 7 cosas una tras otra. Como.
1: Sí.
0: Como de acompañamiento, como diciéndote, estoy con vos en este momento, amigo, ¿viste?
1: No, claro, obvio.
0: El domingo.
1: Los amigos que tenés vos.
0: Sí, es verdad, es verdad. Tendría que hacer una selección más completa. Pero bueno, el domingo, 5 y pico de la tarde, intenté comunicarme con él. Estoy esperando todavía la devolución.
2: Capaz que cambió el teléfono.
1: Hay respuesta.
2: Cambió el teléfono.
0: Sí, está bien, puede ser. Señores, una pausa. Ya volvemos, pero jugate la tarde, en serio, con cóctel. ¿120
1: lucas? 120 lucas.
0: Con el mundo me aparece. ¿Quién está al otro lado? Roberto.
1: ¿Quién fue?
0: Ya volvemos.
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0: aparece este lunes temático con canciones como esta nueva de Abraham Mateo, Lourra, para este último baile lanzado en estas horas en una bachata pop con vibras latinas que une España y Argentina. La canción narra una historia intensa de amor apasionado y fugaz.
1: Fuego, pasión, tremendo.
0: Atención, la gente de RBD tiene una información deportiva, porque se ven los cruces. Me estaban pidiendo el tema de Ella Está Encargosa, a trasluz. Vienen un ratito. Habían pedido también Tipito con Mike Amigorena. Han pedido La Sole con Mía también, para estar poniendo
2: vuelta.
0: Me gusta que voten, que elijan y vayan armando esta movida, que en este caso trae la información deportiva. RBD. Claro. RBD presenta el deporte, lo que va a suceder en las próximas horas.
2: Y curiosidades que ocurrieron en la primera ronda de los octavos de final del torneo argentino. O sea, es que pasaron muy pocos equipos de una zona y muchos equipos de otra. Pasaron de la zona B prácticamente todos los equipos y solo uno de la zona A. Se viene tremendo este cuadro de cuartos de final que arranca mañana con Belgrano Unión a las 7 de la tarde. 9:30 de la noche, mismo día, mañana martes, Argentinos Huracán. Este es un lado del cuadro. O sea que uno de estos cuatro, Huracán, Argentinos, Unión o Belgrano, va a estar en la final. Y el miércoles, agarrate bien fuerte de
0: ya
2: tu
0: esta
2: cuñado.
0: Semana juega,
2: claro,
0: semana,
2: totalmente. Y agarrate bien fuerte de tu cuñado, porque lo que va a ser la jornada del miércoles es terrible. 7 de la tarde, Racing Central.
0: Miró, partidas.
2: Y 9:30 de la noche. River Gimnasia de la Plata. Locura total con Belgrano Unión y Argentinos Huracán mañana martes y con Central Racing River Gimnasia el miércoles. Insisto, un lado del cuadro es Belgrano Unión Argentinos Huracán, o sea que uno de esos cuatro va a la final, y del otro lado el finalista que busca es o Central o Racing o River o Gimnasia. ¿Qué quiere decir esto? Que el que pase de Central Racing y River Gimnasia va a cruzar entre sí y ahí sale una semifinal, pero espectacular. Así que los cuartos de final están tremendos. Belgrano, Argentinos, Unión, Huracán, Central, Racing, River y Gimnasia buscando el título de Primera División.
0: ¿Qué va a hacer? Diría el Pampa la real de cosas que pasa.
2: ¿Qué va a hacer?
0: Habrá que mirar. Habrá que mirar de afuera.
2: Yo para esta mitad del año pedí el Mundial nada más. Te podés puedes aprovechar uno de los 50 pulgadas. Claro, hasta que lo entreguemos.
0: Encima me está cargando.
2: La.

0: Mundial, sí, me decía Fran.
1: Hablando del Mundial, salió la lista de 55 preseleccionados para el Mundial 2026. O sea, Scaloni ya esgrimió la lista de 55 posibilidades. Esa lista es una prelista. Y de ahí va a haber un zrac. Y van a quedar 26. ¿Sabés que hay muchos jugadores del fútbol argentino?
0: Sí.
1: Y curiosamente hubo muchos de los jugadores que nombraste hoy. Sí. No los nombraste en el mejor de los términos, quiero recordarte.
0: ¿Puedo decir por Dilolo?
1: Por ejemplo.
0: ¿Puedo decir por Delgado?
1: Por ejemplo.
0: Ah, pero Delgado igualmente no tuvo la culpa. Arquero, para que tuvo la culpa. Sí.
1: Bueno, no está.
0: La espalda que quería.
1: No, tenés toda la razón. Escuchá, sí. Milton Delgado está en la lista. Lautaro Dilolo está en la lista. Aníbal Moreno está en la lista. Sí. Santiago Beltrán está en la lista.
0: Y hay un primo mío también en la lista.
1: Pero... No, bueno.
0: Claro.
1: Vos decís que si miro con detalle, capaz que tú y yo también.
0: Es debut y despedida.
1: Mirá vos.
0: Los ponen como para dejarlo contento. Después lo sacan
1: que,
0: a todos.
1: Claro, a mí dejame en esa lista. Ya está, no tengo ningún problema. Está Emiliano Buendía, de muy, muy buen presente en el Aston Villa del Dibu Martínez. No está Dybala, por ejemplo, en una. Hablando de lo que fueron los increíbles héroes de Qatar, es uno de los jugadores que no está.
0: Está Beltrán, el arquero arriba.
1: Está Beltrán. Está Garnacho, por ejemplo, que no había tenido muchos minutos en la selección. Está el Colo Barco, está Soule. Y después los de siempre: De Paul, McAllister, Palacios, Paredes. En Grupo 105 Oficial pueden ver la lista completa. Lo cierto es que es el conjunto de jugadores que utilizó Scaloni para los últimos amistosos. Salvo alguna que otra sorpresa, la gran mayoría ya han pasado por la selección en este último tramo. Así que habrá un recorte. Y quedarán 26, que son los 26 que van a representar a la selección en el Mundial.
0: Muy bien, perfecto. 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
2: Perfecto, salgo de acá y me voy enseguida, chicos, así te lo digo.
0: ¿Cerramos el juego, te parece?
2: Sí, cerramos el juego, claro que sí. Hubo audios al 527330 que estaban respondiendo para ver qué hicieron los jugadores al momento de llegar en el Mundial del 70.
0: Bueno, hubo un error, porque ellos jugaron algunos partidos antes, ¿no? ¿Así, Franco?
1: Claro, correcto. Hubo una historia previa al Mundial que involucró a Bobby Moore, que es un ícono total del fútbol inglés, capitán de esa selección, que tuvo un paso por Bogotá, una escala de la selección, y el chabón se robó una cadena de una joyería y quedó marcada la historia como la cadena de Bogotá, que es la cadena que se robó Bobby Moore, como el Chippy Barijo, que se robó la cadena de Bogarde. Bueno, Bobby Moore hizo lo mismo previo al Mundial de 70.
0: Bueno, pero en este caso no era la pregunta, porque esto estábamos hablando del mismo Mundial.
1: Claro.
0: Selección de Inglaterra.
1: Pero durante la Copa.
0: Claro, exactamente. Pero lo más bizarro fue lo que hicieron con las habitaciones. Decíamos, ¿qué hicieron con las habitaciones del hotel? Apenas llegaron y a ver qué decían.
3: A ver. Revisaron todo para ver que no tengan micrófonos, cámaras, nada.
2: Estoy confiado.
4: Muchas gracias. Sacaron los colchones de las camas para dormir en el piso. Soy Gaby 771.
5: Buenos días. Robaron un brazalete de la joyería.
2: Ahí va.
6: Está lo que decía Fran. Día, chicos. Fueron a la joyería. Espero haber llegado. Clarice 709.
7: Había muchos bichos y mosquitos y fumigaron las habitaciones.
0: Epa. Bien.
2: Ahí va.
0: Bien.
8: Se acusó a Bobby Moore de haber robado un brazalete de oro y esmeraldas verdes.
0: Ahí está.
9: Hola, buen día, gente.
0: Hola.
9: Roberto, toda su banda.
0: Sí, querido.
9: Buen lunes. Buen comienzo de semana.
0: Sí.
9: Lo escucho acá trabajando.
0: ¿Y?
9: Así que soy Gustavo.
0: Sí.
9: Y nada.
0: ¿Y?
10: ¿Qué pasó con vos? ¡Vamos, Robert!
0: Vamos.
10: ¡Arriba ese ánimo!
0: ¡Vamos, arriba ese ánimo!
10: ¡Buen lunes para todos!
0: ¿Cómo están? ¿Cómo están enloquecidos? Están pasados de vuelta. Están manija.
2: Sí.
0: Bueno, está bien. ¿Qué va a hacer miércoles? ¿Qué va a hacer miércoles, Fran? Te invito a ver una película. ¿Eh? Una serie, ¿eh? Enganchamos una serie y le metemos un par de capítulos. Bueno, a ver, la respuesta correcta era fumigaron ellos mismos con sus propios químicos porque tenían pánico a los bichos locales. Al final, lo único que lograron fue que medio equipo se descompusiera por el olor a veneno.
1: Una cosa de loco, no te lo puedo creer.
2: Tremendo. Ahí los tenés.
1: Pero a vos te parece. A vos te parece.
2: Finalistas entonces: Pablo 683, Mirta 085, Graciela 151, Oscar 233 y Mariano 611.
0: Atención, que tengo otra más para dentro un ratito. Aguantame un segundito, que ya estoy exactamente. Ya estoy con más posibilidades para que vos te la juegues. 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
0: Aparentemente ahí en la Oveja Descarriada, en un asadito muy rico en la esquina de León y Chacabuco, está Ratín, me dijeron, que está medio bajón. Si era hincha de algún equipo, no sé. Dice que no tiene el mejor día. Bueno. Así que ahí Jorge, Antonio, la muchachada está levantándole el ánimo, ¿eh? Así que bueno, la mejor de acá. 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
0: Solcito, que va calentando la sintonía. Va calentando este primer día de la semana. Bienvenidos al show.

0: Ahí está la presentación de dúos que van apareciendo después de las 11 de la mañana aquí en la 105. 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
0: Muy bien, gente que está en contacto.
3: Hola,
0: todo el tiempo.
3: Chicos, sí. Chicos, recién llego. Sí. Fui a buscar la camiseta, quería agradecerles por la hermosa atención que tuvieron para conmigo, también la otra chica que fue a buscar la pelota, pero me encantó conocerlos y encantadísima, y muchísimas, muchísimas gracias. Besitos para los tres.
0: Buena onda, muy buena onda, muy buena onda.
2: Hermoso,
0: Me encantó. 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Sí.
1: Viste que hemos hablado un montón de veces del mate, las cosas que cada uno le agrega, de las costumbres, de los gustos que tiene. Algunos van con el mate tradicional y, como siempre, está el que le quiere poner algo distinto. Bueno, en este caso se hizo viral porque hay una nueva forma, para esta chica al menos, de tomar mate. Imagínate que, por ejemplo, te estás haciendo un asadito.
0: Sí.
1: Decís, bueno, estoy haciendo un asadito, mientras se va haciendo, sí, me preparo un matecito.
2: Bien.
1: Pero mientras preparo el mate, ¿qué hago? En el mate pongo primero, antes que la yerba, antes que todo, brasas.
2: ¡No! ¡Brasas!
1: Sí, brasas. Al mate.
0: ¿Mate?
1: Sí.
0: Ajá.
1: Azúcar.
2: Olvídate del mate de plástico.
1: No, claro. Claramente no. Sí. Ni el de vidrio tampoco, por las dudas. Y después le ponen la yerba. Así que mate con brasas. Bueno, parece que le da como un gustito ahumado a la yerba. Las caras de desconcierto. Mirá que hemos escuchado cosas, ¿no?
2: Porque me da que calienta la bombilla y es imposible tomar. Me da un poco de miedo.
1: Le da como una cosita así como que lo vas a... Tal cual, como que va a quemar, ¿viste?
2: Pero es como una especie de solución para los que dejan colgado el mate y no pierde temperatura.
1: También.
2: En ese sentido te lo entiendo, pero me parece... rupturista.
1: Igual vos sabés que estaba viendo un poco los comentarios. A mí me gusta chusmear los comentarios que hay cuando aparecen estas cosas así virales. Y sí, viste. Pero parece que es conocido así, de esta forma, en Paraguay. En Paraguay ya se toma así, ya hace mucho tiempo. Así que bueno, parece que ahora se descubrió acá una moda que decíamos, o un hábito que se hacía en Paraguay con el mate, y que muchos empiezan a incorporar, o al menos a probar, viste, para salir esa curiosidad de decir, che, estará bueno esto, el probamos. Y total, le pongo de cosa, veremos, volveremos a lo tradicional.
0: Toma,
1: ¿viste?
0: Sí,
1: toma mate con brasas. Toma mate con brasas. Ahí está.
0: Sí, bueno. Esta, tomamos mate.
1: Sí.
0: Nos instalamos.
2: Está caliente.
0: En un mundial.
2: Upa.
0: Este mundial, para un argentino, es evocar una mezcla única de épica, sufrimiento y orgullo herido. Fue el mundial. Fue el mundial de la resistencia, donde la selección, golpeada por las lesiones y las sanciones, llegó a la final a pura garra. Fue el mundial del Diego más heroico, más humano. Jugó con el tobillo izquierdo inflamado, como una pelota de tenis. Recibió, ¿se acuerdan?, infiltraciones antes de cada partido.
2: Correcto.
0: Y su imagen, insultando a la grada mientras silbaban el himno argentino en la final, quedó grabada como el máximo gesto de defensa de la identidad nacional. Y fue también el Mundial donde Sergio Goycochea no empezó como titular, pero la lesión de Nery Pumpido ante los Estados Unidos lo puso bajo los tres palos, se convirtió en la leyenda de atajar los penales decisivos.
2: Porque no solo tuvo el recordado momento contra Italia en semis, sí, sino también contra Yugoslavia en cuartos. Dos series de penales tremendas que lo convirtieron en héroe al Goico.
0: Y fue el bidón de Branco, claro, y el gol a Brasil, ¿no?
2: Impresionante, octavo de final.
4: Mira. Central contra Lemao, escapa Diego, se lleva la pelota Maradona también contra Dunga, ahí va Maradona para Canilla,
0: qué emoción. Fue cuando Diego frotó la lámpara, ¿no? Eludió a tres y habilitó a Paul Canigia para el 1-0 definitivo. También persiste el mito del agua bendita que se le ofreció al lateral brasileño, ¿eh? Pero bueno, vamos a esto, porque llegamos a Italia en 90. Todos conocemos las cábalas de Bilardo, pero en el 90 tenía una muy bizarra que involucraba a la esposa de un jugador. Cada vez que Argentina jugaba, ¿qué tenía que hacer Bilardo por teléfono? Mundial del 90.
2: Uy, me la cambiaste de palo.
0: Sí. Involucraba a la esposa de un jugador. Cada vez que Argentina jugaba, Bilardo tenía que hacer algo. ¿Qué hacía?
1: ¿Qué hacía?
0: Contalo, diría Víctor Hugo. Contalo. Señores, dos por uno, dale.

0: Ahí estamos escuchando a Enrique Iglesias y Belinda. 2x1. 2x1 es mañana martes. Hoy es mañana de dúo. No, porque por ahí escuchan decir, ¿qué pasó?
1: Sí, ¿Qué pasó?
0: ¿Qué hacía Bilardo?
1: Sí.
0: A ver qué hacía Bilardo. Nos metemos rápidamente esta respuesta, así ya vamos cerrando este bloque mundialista. Dale.
2: Llamaba a la esposa de Ruggeri y ella le tenía que decir, todo va a salir bien.
3: Ajá. Carlos Bilardo llamaba a la esposa de Pedro Troglio antes de todos los partidos.
0: Ah, bueno.
3: Esa era la cábala.
2: Llamaba a su esposa, puede ser.
1: Bueno, a la esposa de alguien llamaba.
0: De un jugador, bueno. Yo tenía hasta un jugador, no era necesario ni el nombre, porque tenía que llamar a la esposa de un jugador que era psicóloga.
1: Sí.
0: Justo en un horario específico.
4: Mira.
0: Porque decía que si ella no atendía, perdían.
4: Ay, Dios, qué responsabilidad.
0: Dice que casi se volvió loco una vez, la época que te costaba encontrar el tono.
1: Sí.
0: Dice que se volvía loco.
1: No.
0: Se volvía loco. Viste, Bilardo, bien, estilo Bilardo. Así que bueno, esa es la respuesta correcta.
1: Esa es la respuesta correcta, exactamente. Y los finalistas son Daniel 341, Romina 476, Beatriz 149, Patricio 831 y Ricardo 622. Entonces, los finalistas, los últimos ya en esta mañana. 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
1: 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Bueno, el saludo obviamente para los chicos de El Punto, que como decíamos, hoy están
0: muy
1: de aniversario.
0: Atención,
1: sí, buena atención, una riquísima la torta también que estuvimos ahí probando. La verdad que tremendo el saludo para todo el equipo. 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
0: 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Bueno, antes de despedirnos,
1: sí,
0: hay canciones que se escuchan.
1: Sí.
0: Y hay canciones que se sienten en el pecho, no hay duda, ¿no?
1: Sí.
0: Bueno, hoy celebramos lo más importante celebramos la más importante de todas. Nuestro himno nacional, del cual nos llena de orgullo. Cada 11 de mayo, la Asamblea General Constituyente, recordamos aquí en 1813, consagraba esta canción como la canción patria. Diríamos una mañana con sentimiento nacional. No es un lunes cualquiera. Es el día de esos versos que nos unen, sin importar dónde estemos. Canción que nos emociona en tantos momentos escucharla, ¿no?
1: Sí, por supuesto. Es el más lindo del mundo.
0: ¿Sabes que leía la otra vez que la versión original duraba casi 20 minutos?
4: No, tremendo.
0: Sí. Recién en 1900, por un decreto de Roca, se empezó a cantar la versión reducida que conocemos hoy, para que no fuera tan extensa en los actos públicos. Y al principio no se llamaba himno. Tuvo nombres como Marcha Patriótica o Canción Patriótica Nacional. Así que bueno, se dice que Vicente López y Planes escribió la letra tras quedar impactado por una obra de teatro inspirada en la Revolución de Mayo.
1: Qué belleza, qué lindo. A mí me emociona siempre escuchar el himno.
0: El himno es nuestro primer gran hit. No tiene vencimiento.
1: Sí.
0: Y aunque pasen las décadas, escucharlo en un estadio o una escuela,
1: sí,
0: sigue erizando la piel.
1: Totalmente.
0: Libertad, libertad, libertad. Tres palabras que hoy suenan más fuerte que nunca.
1: Sí.
0: Que este 11 de mayo nos encuentre valorando,
1: sí,
0: el significado de estas estrofas.
1: Claro que sí.
0: Señores,
1: bravo.

0: Tenía, yo siempre emociona escucharla.
1: Si no
0: siempre
1: te emociona, no sos argentino. ¿Qué querés que te diga? No puede ser.
2: Sí. Si uno se habrá sentido jugando el mundial en los actos del colegio, apoyándose la mano derecha encima del pecho, sintiendo que estás cantando el himno antes de enfrentar a Brasil. Qué bonito.
0: ¿Cómo?
1: Hermoso, hermoso.
2: Bonito. No.
0: Bueno, chicos, nos vamos.
1: Sí,
0: ¿algo para agregar? Si no, calla para siempre.
1: Calla para siempre. Callamos para hasta mañana.
0: Callamos
1: hasta mañana, que no es poco, te digo.
0: Bueno, nos vamos a ir con los Pérez García, que lanzaron una reversión de A Otra Parte con la colaboración de Piti Fernández, la voz de Las Pastillas del Abuelo. La canción forma parte del último disco de estudio, Después de la Tormenta, lanzado en el año 2022. Así de esta manera, A Otra Parte, con los Pérez García, Piti Fernández, nos vamos nosotros, A Otra Parte.
1: Dale, otra parte.
0: Para el minuto nada más, los 40, estar en vivo, luego a las 5 de la tarde, Javier con cóctel y con la presencia...
1: Con el pro de tremendo,
0: 120
1: sí,
0: lucas,
1: claro, vamos a llamarlo, que ya tienen ahí finalista.
0: Le voy a preguntar a ver si tiene bien... La verdad es porque él a la tarde es capaz de corroborar el horario bien de cuando juega Independiente. Viste que tiene más info, por ahí tiene, viste que te van dando después de la programación, ¿eh? ¿Qué dice?
1: Dice que no juega más Independiente.
0: Ah, no juega más.
1: Ah. ¿Qué dice? Estás de vacaciones.
0: Claro, no juega más, no juega más nada, claro.
1: No.
0: No, claro, no sé. Claro.
1: Ay, qué triste, nada, nada.
0: No, bueno, por lo menos queda la Libertadores, pero. Ay. Pero como el cara un equipo copero. Bueno, ¿qué pasa?
1: La verdad.
0: Igual lo vamos a escuchar, igual lo vamos a estar atentos, igual lo queremos, ¿viste? Pero.
1: Triste, aburrido, todo.
0: Sería así, nos vamos, gracias. Gracias, Frank, querido.
2: Un gusto. En Instagram, mañana. Grupo 105 Oficial, la lista completa de los 55 jugadores preseleccionados para el Mundial.
0: Perfecto. Paul Molina puede estar en el aire y todo el equipete que hace la radio en vivo. Nos vamos de esta manera. A otra parte. Chau. Bye.

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0: Muy buenas a todos, bienvenidos. Qué placer enorme es comenzar este programa el día de hoy, esta nueva semana que estamos con ustedes en este 11 de mayo de 2026, con muchísimas cosas interesantísimas que ya mismo te vamos a empezar a contar, a presentar. Te vas a estar con nosotros ahí, te vas a juntar en este fogón donde nos vamos a deleitar y regocijar con las grandes canciones de los 80 y de los 90. Mi nombre es Cali Alvera, por si no me conoces. Esto se llama Pasado Live, es el pasado más perfecto de todos. Comienza así.
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Siempre temas de conversación y hoy más que nunca, ponete de pie porque hoy es el día del himno nacional argentino. Día nacional del autor y compositor musical. Y día de comer lo que quieras, pero claro, es en Estados Unidos. Así que bueno, si estás por allá o sos estadounidense, comete lo que quieras. Ya te cuento un ratito quiénes son los compañeros, que no hay tantos. Pero te voy a estar contando algo de una artista de la semana, una gran artista que ya te vas a enterar quién es en un ratito nada más. Arroba pasado perfecto guión bajo radio, es ahí donde nos tenés que escribir, contame algo. Sonaba Elton John, Healing Hands, llega Laura Branigan, Gloria.

0: Y es el momento en el que cual, viste, nos tenemos que juntar a festejar con ellos. Soplan las velitas, el bonete y todas esas cosas, que la piñata. Hoy cumpleaños Abel Pintos. Abel Pintos, cantante argentino, un número uno sin dudas, ¿eh? Prince Royce, cantante estadounidense. Bueno, y Sabrina Carpenter, actriz y cantante estadounidense, una de las del momento, una tremenda cantante. Ya vamos a estar con los artistas de la semana, ya vamos a estar con vos, con mucho más. Andy Gibson, ABBA, Shadow Dancing.
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0: Claro que sí, es el momento de ella, de nuestra artista de la semana, que se llama Gloria María Milagrosa Fajardo García. Nació en La Habana, pero el destino la llevó rápido a Miami siendo solamente una niña. Su infancia no fue fácil, cuidando a su papá enfermo tras volver de Vietnam, y fue allí donde la música se volvió un refugio. Todo cambió cuando una fiesta conoció a Emilio Estefan, a un tal Emilio Estefan. Él la escuchó cantar, quedó flechado, musical y personalmente, y le invitó a unirse a su banda, los Miami Latin Boys. Lo que empezó como un hobby terminó siendo el motor de una revolución cultural. Y hoy es nuestra artista de la semana, Gloria Estefan, Turn the Beat Around.
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0: The Circus es el séptimo disco publicado por Erasure en 1987. El álbum es una crítica, como el supuesto progreso dejaba gente sin trabajo en la Inglaterra de Margaret Thatcher. Gimme Gimme Gimme es un cover del tema de ABBA, ya lo conocemos. Antes era Stevie Wonder, qué tema, para ir caminando así a lo canchero. Superstition, esto es Erasure, Gimme Gimme Gimme.
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0: Vamos a hacer una pausa, pero antes abrimos nuestro Instagram, ¿les parece bien? Arroba pasado perfecto guión bajo radio. Abel dice, fiel oyente, siempre me acuerdo de cosas cuando iba con una rueda en la bicicleta y me raspaba las rodillas. Esta música era testigo de todos esos momentos. Qué lindo, Cali, me encanta tu programa. Gracias, mi amigo, te mando un fuerte abrazo. Vamos a una pausa, ya venimos, David Bowie, River River.
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0: EMF es una banda británica formada en 1989. Su estilo musical son el rock alternativo, el techno house y dance alternativo. El nombre EMF se cree que es una abreviatura de Epsom Net Funkers, un nombre tomado de un club de fans de la banda de New Order. EMF Unbelievable. You're
1: unbelievable. 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

se lo habrás dedicado a más de uno, ¿no? Este tema de los Romeos, Basura. Te cuento que Viuda e Hijas de Rock and Roll es un grupo femenino formado a fines del 83, dentro del movimiento Divertido, junto con grupos como los Twist o Sweater, con un twist moderno, melodías pegadizas y letras cómicas y superficiales. Viuda e Hijas de Rock and Roll tras la medianera.

0: Every Little Thing She Does Is Magic, que es una canción de The Police de su cuarto álbum Ghost in the Machine. La canción, notable por presentar a un pianista poco común para la mayoría de las canciones de The Police, se remonta a un demo grabado en el 77. También fue un éxito que llegó a la cima de las listas de Reino Unido, superando a su predecesor Invisible Sun en noviembre del 81 y alcanzó el número 3 en las listas Billboard Hot 100 de los Estados Unidos ese mismo año. The Police, Every Little Thing She Does Is Magic. Escuchamos a The Soup Dragons, Love God.
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0: O sea que hacemos una nueva pausa que tenemos en el programa, obviamente con los que están del otro lado, que comparten y eligen compartir la buena música de los 80 y de los 90 con nosotros. Cristian dice, amigos de la vida, dice, los escucho todos los días, les mando un gran abrazo, estoy volviendo del trabajo. José Luis también dice, a ver cuándo hacemos una fetichola, Cali, te mando un gran abrazo. Ponete algo de Toto, me dice, y tengo que cumplir, pero el amigo, me lo piden así, y me hablan de fetichola, viste, Toto, vamos a una pausa, ¿eh? Hold the line.
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0: Momento clásico del programa, momento de elegir buenas canciones. ¿Y cómo lo hacen? ¡Ay, cómo lo hacen! Mirá que fueron, van enseguida a lo que saben que no falla. Tocó los 90, vamos a ver qué tenemos por acá. Hola, ¿cómo les va? Soy Cari, estamos trabajando con mi marido, con Juan Carlos. Queríamos elegir un tema de un cantante que nos gusta a los dos y coincidimos desde el día que nos conocimos. Les mandamos un beso grande y sigan así que el programa está hermoso. Nos pedían Morrissey. ¿Saber tu novio que escuchamos Morrissey? Bueno, era otra canción. Every Day is Like Sunday.
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Boys es una canción de la cantante italiana Sabrina Salerno, publicada en el 87. El sencillo fue lanzado con éxito, llegar a la cima de las listas de España, Francia, Italia y Suiza. Además, alcanzó la tercera posición en las listas de singles británicos, hecho poco habitual para una artista italiana. Enigma sonaba, tema para la previa, Return to Innocence, Sabrina es ella, Boys.

0: 1970 fue el año que Diana Ross empieza su primera gira como solista en Framingham. Para entonces la voz de Diana Ross comenzaba a destacar por encima de sus otras dos compañeras. Siempre fue la que mejores críticas recibí rápidamente, la figura empezó a hacer sombra a las otras dos componentes del grupo. En 1969, cuando The Supremes empezaba a resquebrajarse como grupo, decide iniciar una carrera en solitario. Sabia decisión que le reportó multitud de éxitos que la consagraron como una de las grandes de la música de los años 70. En el barrio le decíamos, no vale morder a las otras, ¿qué le vamos a hacer? La talentosa era ella, Diana Ross, I'm coming out.
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0: Duets es el álbum de Elton John en colaboración con varios artistas, editado en 1993. Es increíble cómo se redibuja el tipo, ¿no? Pasan 50 años y sigue estando vigente. El álbum se llamaba The Rocket Record Company, originalmente concebido como un disco de música navideña, que finalmente derivó en proyectos distintos. Duets unió a Elton John con artistas de la talla como Leonard Cohen, Little Richard, George Michael, Gladys Knight, entre otros. Esta vez lo escuchamos junto a RuPaul haciendo Don't Go Breaking My Heart.
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Tango en nuestro país, con otros intérpretes, con otros cantantes, recordando sus más grandes éxitos. Aquí con Lucas Hugo, hoy he empezado a quererte otra vez.

0: Nos vamos a una tanda. 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

0: ¿Qué personaje es en el 2 en 1? 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En un ratito estamos con el pronóstico del tiempo. Me dicen por acá, ¿no vas a hablar del fútbol? Sí, vamos a hablar del fútbol en un ratito nada más, ¿eh? 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Lo primero que tengo para decir con respecto al fútbol. Lo primero, Señores, colegas, déjense de joder de titular como héroe a un deportista que cumplió con su tarea y tuvo una buena performance dentro de un partido de fútbol. Me refiero específicamente al caso del arquero de River, Beltrán. Atajó dos penales, el arquero San Lorenzo también. No son héroes porque atajaron dos penales. Tuvieron una buena actuación, se desempeñaron bien, pero no son héroes. ¿Saben quiénes son los héroes? Los que fueron a Malvinas a pelear por nuestro territorio y dejaron su pellejo allí. ¿Saben quién es héroe? Un bombero voluntario que entra a una casa incendiada totalmente y rescata a un niño de entre las llamas. Esos son héroes. Déjense de joder, ¿eh? Sí, negro, la verdad que me tienen... La verdad, no puedo entender. Héroe porque atajó dos penales. Y ganan una millonada de plata, ¿viste? Encima. Tuvieron un buen desempeño en un partido de fútbol, pero nada de héroe. Cambien el término, viejo. Vamos al pronóstico del tiempo.
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0: Pues bien, lo que indica el Servicio Meteorológico Nacional para la tarde, despejado el cielo, que tenemos un poquito de nubosidad, pero el pronóstico dice despejado. La temperatura que está dando el Servicio Meteorológico Nacional, 14 a 16 grados, en este momento tenemos 17.8, viento del sector noroeste, en estos momentos 23 a 31 kilómetros, hacia la noche ligeramente nublado el cielo, la temperatura 10 grados, el viento va a estar soplando hacia la medianoche del sector noroeste, 31 kilómetros con ráfagas un poco más fuertes. Para mañana martes adelantamos lo siguiente. En la madrugada, cielo parcialmente nublado, en Claromecó 8 grados la temperatura, viento sur 23 a 31 kilómetros. En la mañana mayormente nublado, 7 grados solamente la temperatura, viento del sector sudoeste, 31 kilómetros con ráfagas de 42. En la tarde también, mayormente nublado, algo de sol, la temperatura baja mañana entre 13 y 15 grados. Y el viento soplando del sector sudeste, superando 31 kilómetros en la hora. Hacia la noche, mayormente nublado el cielo en Claromecó, 11 grados la temperatura, viento sur 22 kilómetros. 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Nos acompaña cada tarde para que usted tenga la información de cómo está el tiempo aquí en nuestra localidad y cómo va a estar en las próximas horas.
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0: 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Pues bien, de acuerdo a la información que tenemos del Winguru, viento del sector noroeste, en estos momentos en Claromeco, 18 kilómetros con ráfagas que llegan por momentos hasta los 30. A la hora 21 de hoy, oeste-noroeste, 23 a 41 kilómetros. A la medianoche cambia, el viento se va al sector oeste, 18 a 30 kilómetros. Mañana, a las 7 de la mañana, tendremos viento del sector oeste-sudoeste, viento de la costa, 18 kilómetros con ráfagas de 31. Y a la hora 13, viento sur, 24 kilómetros, ráfagas de 32.
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6 minutos para las 6 de la tarde. Acá cuando te descuidas, te das vuelta y pasó uno en contramano. Increíble, ¿no? Todavía nos quedamos mirando, ¿será cierto? Bueno, hoy es el día del himno nacional argentino. Cada 11 de mayo se celebra, se conmemora la fecha en que en 1813 la Asamblea General Constituyente sancionó la marcha patriótica como el himno oficial de la nación. La letra fue escrita por Vicente López y Planes y la música fue compuesta por Blas Pereira, ¿no? Blas Pereira. Bueno, hay varias versiones muy modernosas, ¿no?, del himno. Y hay muchos cantantes que le pusieron su voz, ¿no? Valeria Lynch, Patricia Sosa, Jairo, por ejemplo. Bueno, y Patricio, el pato de los Airbag, hizo hace poquito una versión en vivo con la guitarra del himno nacional espectacular.

0: Pato Sardelli de los Airbag, una versión impresionante, magnífica, maravillosa de nuestro himno nacional argentino, el más lindo del mundo. No tengan dudas, ¿eh? Bueno, un minuto para llegar a las 6 de la tarde. Ya nos vamos a meter en la pausa comercial. Bueno, 12 jugadores, atención, escuchen bien porque pueden participar y pueden pensar donde estén, a ver quién corresponde que vaya y quién no. 12 jugadores del fútbol local incluidos en la prelista de Scaloni para el Mundial. Yo de esta lista tengo 3 seguros. Vamos a ver si coincidimos. La lista es la siguiente: Santiago Beltrán, el arquero de River; Facundo Cambeses, el arquero de Racing; Gonzalo Montiel; Lucas Martínez Cuarta; Germán Petzela; Lautaro Di Lolo; Marcos Acuña; Gabriel Rojas de Racing; Leandro Paredes de Boca; Aníbal Moreno de River; Milton Delgado de Boca; y Tomás Aranda, este chico que juega muy lindo, de Boca. Para mí, los que van seguros, para mí, uno es Santiago Montiel, Gonzalo, este jugador de River, que ya estuvo, por supuesto, Marcos Acuña y Leandro Paredes. Para mí esos tres van. Repito, Gonzalo, Montiel, Marcos Acuña y Leandro Paredes. La verdad, no sé qué le vio el técnico en estos momentos a Martínez Cuarta, a Petzela de River, a Lautaro Di Lolo, zaguero de Boca, ¿no es cierto? La verdad, hay jugadores que no creo que puedan llegar, y además su presente no es el mejor como para estar en la selección. Ahora, estos tres para mí van. Después cada cual puede agregar de la lista los que le parece. Por ahí le agregan alguna posibilidad a Beltrán, el arquero de River, que viene atajando muy, pero muy bien. Pero el resto no sé, la verdad, no sé. Pero esos tres, para mí, van seguro. El jugador de Boca, Leandro Paredes, Gonzalo Montiel y Marcos Acuña. Eso van, para mí, seguro. Veremos si después, cuando llegue la convocatoria, sean esos los jugadores elegidos, ¿no? Y algunos otros más. Son los 12 jugadores del fútbol local que fueron incluidos en la prelista de Scaloni para el Mundial. ¿Llegarán esos? ¿Llegarán otros? Lo sabremos.
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A puro dolor, el exitoso tema de la banda de Puerto Rico Sun by Four fue lanzado oficialmente en el año 2000. Aunque se grabó en 1999, se convirtió en un fenómeno musical y uno de los mayores éxitos latinos del inicio del nuevo milenio. Retro Latino junto a Sun by Four.

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0: Hace poquito estuvo en Tres Arroyos, Axel, y su canción Me Puedes de Punta a Punta fue lanzada originalmente en el álbum Amo en septiembre del año 2003, aunque el álbum salió a finales del año 2003, el sencillo fue promocionado y lanzado oficialmente en radios y plataformas durante el año 2004, Axel en los Retro Latinos. Bueno, me dice por aquí David Mariucci que hoy hay básquetbol en Claromeco. Juega el Recre con Costa Sud en Primera División. Básquetbol hoy en Claromeco, ¿eh? Bueno, fantástico. Le deseamos lo mejor al equipo superior de básquetbol del Recre. Este fin de semana, si el tiempo acompaña y no hay ningún inconveniente de por medio, Claromeco debería enfrentar como local el domingo a Central, aquí. Y el sábado quizás jueguen las formativas, ya en el transcurso de la semana vamos a estar informando al respecto. 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

0: Muy bien, pasaron a los nacionales exactamente las 6:30 ya de noche, prácticamente. Quiero comentarles una información que nos llegó hoy sobre clases de pilates. Próximo inicio, próximamente. Esto va a ser, a ver, en la biblioteca, ¿no? Sí. Usei. Clases organizadas según tu estado físico, nivel inicial, nivel intermedio y nivel avanzado. Así que bueno, es ideal si querés, por ejemplo, mejorar tu postura, fortalecer tu cuerpo, reducir dolores de espalda, hombros, caderas, ganar flexibilidad y bienestar, ¿no? La instructora es Soledad Vero. Va a ser en la Biblioteca Bernardo José, martes y jueves de 10:30 a 11:30. Podés consultar por los cupos, grupos reducidos, 2284-305290. Podés consultar a ese número, repito, 2284-305290. Clases de pilates en la Biblioteca Bernardo José de nuestra localidad. Bueno, ya nos metemos en la pausa comercial antes que nos pasemos el tiempo y después ya estamos con clásicos aquí en 106.9 Radio Claro Macorís.
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Ya estamos en el viaje al pasado musical junto a Jimmy Cliff, una canción que lanzó a finales de la década de los 80, en el año 1989, un clásico del reggae que explora la dualidad del espíritu rebelde y amoroso. 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

0: Las Pornon Blondes, las cuatro no rubias, fue una banda estadounidense de rock alternativo formada en 1989 en San Francisco, famosa principalmente por su éxito del 93, ¿Qué pasa?, ¿no? Liderada por la vocalista y compositora Linda Perry. La banda se destacó por su estilo rockero y alcanzó fama mundial antes de disolverse en el año 1994. 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Fue el viaje al pasado musical, bandas solistas y canciones que trascendieron más allá de su época. Bueno, tengo los números de la quiniela de este lunes 11 de mayo. Quiniela de la ciudad, sorteo matutino Las Flores, 1881. 1881, sorteo vespertino El Balcón, 1643, 1643. Pasamos a la quiniela de la provincia de Buenos Aires, sorteo matutino El Agua, 0901. 0901, vespertino, 3797, 3797. 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Bueno, antes de ir al pronóstico, tengo algunos apuntes más por aquí. Le mando un saludo muy grande a Germán, que nos está escuchando desde la ciudad cabecera, desde la ciudad de Tres Arroyos. 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A ver qué más tenemos por aquí. 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Bueno, el domingo 24 de mayo a las 13 en el Salón Parroquial de Claromeco, bueno, va a haber un almuerzo parroquial, fiesta patronal, 75 años del templo. Los mayores van a abonar 40.000 pesos, los menores de 12 años 25.000, y lo recaudado se va a destinar a continuar la construcción de aulas, ¿no?, detrás del salón. Ahora estamos con el pronóstico del tiempo para mañana.
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0: Para mañana, en la madrugada, para este lugar de la costa atlántica, lo que indica el Servicio Meteorológico Nacional, un cielo parcialmente nublado. La temperatura 8 grados. El viento va a estar soplando del sector sudoeste, superando 31 kilómetros la hora. En la mañana, mayormente nublado, algo de sol. Tendremos una temperatura baja, 7 grados solamente, viento del sector sudoeste a más de 31 kilómetros en la hora. En la tarde mayormente nublado, algo de sol también, la temperatura entre 13 y 15 grados, no va a pasar de ahí. Y el viento, 32 kilómetros con ráfagas de 41 del sector sudeste, también de la costa. Y hacia la noche, cielo en Claromeco parcialmente nublado, 11 grados. La temperatura, viento sur, 22 kilómetros. Mínima para mañana va a estar en 7 grados. La máxima entre 13 y 15. 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Nos acompaña todas las tardes para que usted tenga la información de cómo está el tiempo aquí en nuestra localidad y cómo va a estar en las próximas horas.
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Bueno, dos minutos y estamos en la hora 19 en todo el país. 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Y también hay una gran rifa solidaria, ¿eh? Ayúdanos a cumplir nuestro sueño y viajar a Buenos Aires. El valor es de 4.000 pesos, ¿eh? Hay buenos premios también, así que a colaborar como se colabora con todas las instituciones de nuestra localidad, ¿eh? Bueno, viste que hay un nuevo término, Rodríguez, que significa 6-7. El término que se hizo popular entre los adolescentes, que desconcierta a los mayores como nosotros, por ejemplo. ¿De qué se trata esto? 6-7. ¿Eh? A ver, la expresión se ha viralizado entre los adolescentes en TikTok y otras redes. Se usa para describir algo más o menos, ¿no? Ni bueno ni malo. Y claro, desconcierta a muchos adultos por su origen bastante difuso, ¿no? Así que bueno, cuando te dicen 6-7 es porque más o menos ni bueno ni malo. Los nuevos términos que hay ahora, ¿eh? Ya estamos en el final de Sensaciones. 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Mañana estaremos 5 de la tarde nuevamente por aquí, junto a ustedes y junto a las firmas que nos acompañan y tantos amigos que nos siguen tarde a tarde, ¿eh? 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Cristian, control técnico, puesta en el aire, nos reencontramos mañana con el negro, con todo el equipo. Así que pórtense bien, no hagan macanas, recuerden que en la vida no siempre tenemos lo que queremos, pero debemos querer y mucho lo que tenemos. Que tengan una bonita noche.

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0: prefiero Agus Bernasconi, Rose sonando en los 40. Y yo prefiero escucharlos a ustedes, que están dejándolo todo para ir a ver a Los Ángeles Azules el próximo 29 de mayo en el Movistar Arena. Hola.
1: Hola, soy Elizabeth de Morón, soy enfermera. Quisiera llevar a mi mamá a ver Los Ángeles Azules, mi mamá Celia. Bueno, gracias, besitos, ay, porfi.
0: Beso gigante para ustedes, chicas. Hola, ¿qué tal? ¿Quién anda por ahí?
2: Hola, mi nombre es Karina, por favor, quiero las entradas para Los Ángeles Azules. Estoy acá, escuchen, los estoy escuchando. Para poder llevarlo a mi compañero Marcelo, para poder levantarle el ánimo a mi compañero, les quiero pedir llevarlo a ver Los Ángeles Azules.
0: Esa es la actitud. ¡Qué buen compañero, chicos! A la verdad que te sorprenden así, me gusta. ¡Hola!
3: Hola, los 40. Me quiero ganar las entradas para poder ir ver con mi marido a Los Ángeles, que nunca fuimos. Gracias.
0: Plancito de pareja que para mí no falla, y sobre todo si es con Los Ángeles Azules. Bueno, a participar en un ratito nada más, conocemos al ganador o la ganadora por esos accesos para ir a ver a Los Ángeles Azules.
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0: Pasan ya 13 minutos de las 7 de la tarde y nosotros seguimos a pleno acá en Los 40 con ella, con Aitana, que llega para cantarnos Superestrella en el 105.5.

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me conoces, Danny Ocean junto a Tini sonando en los 40 y actualizamos el tránsito porque lentamente ya se normaliza el subte de la línea B que estaba operando con demoras. Además, recordá que lo que es el ramal Pilar en el kilómetro 39, esto es sentido al norte, están ocupando el carril rápido con el saldo de dos heridos porque hubo un incidente allí. Así que tené cuidado y en lo posible, si puedes evitar la zona, muchísimo mejor. En cuanto a los ferrocarriles, está operando con demora el tren Belgrano Sur, ramal Catán y el Roca hacia La Plata también. El resto de las líneas de trenes subtes y el premetro funcionan a horario. Suena Cazzu con otra en los 40.

Callado, Sebastián Yatra en el aire de los 40, cuando pasan ya 29 minutos de las 7 de la tarde. 15 grados la temperatura actual en la ciudad de Buenos Aires. Está muy, pero muy linda esta tarde, barra noche ya, de lunes, que nos ha dejado un día espectacular. Mirá quiénes llegan, Luciano Pereyra, si no es muy tarde, y esta versión cumbia que nos encanta en los 40. Un poco de ruido.

0: Pablo Albino, Abel Pinto sonando en los 40. Pasan ya 38 minutos de las 7 de la tarde. Me dicen por cucaracha que tenemos ahí a la persona ganadora por los accesos para Los Ángeles Azules. Hola, ¿quién anda por ahí?
1: Hola, Radio 40. Quería participar por las entradas para Los Ángeles Azules para mi hermana, para que vaya con mi cuñado, desde que tuvo a los mellizos, hace 2 años que no puede ir a disfrutar un show. Así que me gustaría regalarle las entradas, que sé que le gusta. Me quedaré cuidando a mi sobrino como buena tía que soy. Saludos a Bandera Radio.
0: Un beso muy grande para esa tía que es la encargada, lo dijo ella, ¿eh? Me voy a quedar cuidando a los sobrinos, a los mellis ahí, mientras se van a disfrutar entonces la hermana con su marido, a disfrutar de una noche a puro baile, a puro clasicón, el próximo 29 de mayo, cuando en el Movistar Arena se presenten Los Ángeles Azules, así que un beso muy grande. No se desanimen, porque mañana acá en Los 40 tenemos muchos más regalos para todos ustedes.
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0: Obvio que sí, la lista perfecta está acá y nosotros seguimos con este temazo, con Los Auténticos Decadentes, junto a Julieta Venegas. No me importa el dinero. En el 105.5.

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0: canta Coti en los 40. Y te tengo que hablar de algo que a lo mejor no es tan lindo, porque los aumentos del transporte público se vienen ya dentro de muy poco. Va a estar subiendo el colectivo, los trenes. El próximo lunes, a partir del 18 ya de mayo, el boleto mínimo en líneas que tienen recorrido por Capital y Gran Buenos Aires pasa de 700 a 714 pesos.
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0: Una dupla que amamos si de bachata se trata. Romeo Santos, Prince Royce, nos cantan ahora Dardos en el 105.5.

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1: Las 8 de la noche en todo el país. Bienvenidos a los que se van sumando a esta nueva hora. Miran, dos canciones. Suena un temazo de Justin Bieber acá en los 40.

Ella tiene Nati Peluso junto a Tiago PZK sonando en los 40. Y se viene el torneo Apertura, ¿eh? Comienzan los cuartos de final. Puede pasar de todo, chicos, ¿eh? Los dos primeros encuentros de esta instancia se juegan mañana martes. Y el miércoles se va a completar el cuadro con otros dos compromisos. Así que veremos a ver qué es lo que pasa en cuanto al fútbol. Pasan ya 9 minutos de las 8 de la noche. Estamos a pleno en los 40 y eso significa que hay muchas canciones para vos. Por eso llega Abel Pintos para cantarnos Todo de mí en el 105.5.

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vidas, nos canta Tini al aire de los 40 y nosotros tenemos muchas más canciones. Mirá la dupla del pop que llega en estos momentos. Madonna, Sabrina Carpenter, Bring Your Love en los 40.

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0: Volviste, Elena Rose, junto a María Becerra, sonando en los 40. 15 grados la temperatura actual en la ciudad de Buenos Aires. Linda temperatura, para este lunes por la noche. Mañana martes, mínima de 8, máxima de 20 grados. Muy buenas condiciones, iguales a las que tuvimos hoy, para que te des una idea. Para el miércoles, mínima de 10, máxima de 17 grados. Tal vez un poquito más nublado, pero tranqui. Lo bueno es que no hay lluvias a la vista para esta semana. Y esa es un notición. Luis Fonsi, Fade, cambiaré.
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Fed Up Kicks nos canta Foster the People en los 40, mientras nosotros nos vamos despidiendo de a poquito, no sin antes decirte que estuvo Ramiro Teus en los controles. Soy Ro Benítez, nos volvemos a escuchar mañana a partir de las 3 de la tarde para hacer juntos esta tarde de los 40. Obvio, ustedes se quedan en muy buenas manos con muchas canciones copadas, con esa playlist perfecta que vos querés escuchar acá en la Radio de los Éxitos, en el 105.5. Se quedan con ellos, con Timo, que llegan ahora para cantarnos Palabras en los 40. Chau, chau.

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